0: Cabañas, mi pana Wilson DJ Garabi, de allá de Bajo Hondo, el sector de Jinso Murrieta, de allá de mi pana el Ruso, allá está llegando los saludos y las ondas de Radio Eiffel S.A. y también de Radio Eiffel 90.3. Para Fer Santana, Girita Murillo, la gente de acá del recinto Las Mercedes, haciendo su reporte de sintonía. También para Adolfo España, María Rivera, Mayra Yepes, Ítalo Sandoya, Flora Álvarez, Fernando Valdés, Berito Merchán, Iván Mindiola y Jacinta Cedeño, que hoy le ha dado like a la transmisión. La persona que le han dado me encanta, vio, yo le dije, aquí está haciéndose presente nuestro amigo Pancho Líder, Steven Alvarado y nuestra amiga Giselle Segura desde Las Cano, Manabí. También como lo hace Laura Gabriela López Pereira y la persona que le dan me encanta. Hoy volvió la tos. Ah, volvió la tos. ¿Cómo me cambia la voz? Lorena Espinosa, que también le da el rico like y le da el me divierte, tío Valentín.
1: Quiero saludar también a Henry David, que nos está saludando. Cordiales saludos para Gastón Yepe, Porfirio Santillán en el Guabo. Por aquí lo vi temprano en la zona de Vinces, a mi pariente Porfirio Santillán en el Guabo, para Charlie Cruz, Bartolo Cruz, don Orlando Cruz. Oiga, que si hay cruces por acá. Saludamos también allá en San Juan de Abajo a Wellington Cruz, Manuco Cruz, a la señora Violeta Bajaña, también cordiales saludos para todos ustedes. La gente linda de Caimito, allá en Los Ángeles, en Chojampe, en Tierra Colorada. Vaya, cómo no. Saludamos a todos esos amigos que siempre están en sintonía nuestra, escuchando la programación más popular de la radio.
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0: amiga. Qué linda música. Linda música en el programa más popular de la radio. Recordando estrellas y canciones en este miércoles sensacional. Saludamos también a la gente de Palizada de Tierra Seca, allá en la Cancagua, la familia Bajaña Burgos, don Fernando Bajaña, Carlitos Bajaña, a toda la gallada en el Cacique Danilo Goya que escuchan la programación Recordando Estrellas y Canciones a través de Eiffel, la 90.3, desde Vinces, provincia de Los Ríos, Ecuador, Sudamérica. ¡Qué belleza, oiga! Saludo a los amigos también en Guayaquil, allá en Monte Sinai, que siempre escuchan la programación. La gente linda de la Valerio Estacio, la Sergio Toral, Bastión, allá en Bastión City está mi gran amigo Panchito Líder. Saludo a Panchito Líder, Carlos Javier. Deme la hora y nos vamos con música porque nos vamos al espacio publicitario ya mismo.
1: 19:06 aquí en Radio Eiffel 90.3. Vamos con más música y ya lo dijo el tío Valentín, volvemos con el espacio publicitario. Volvemos con los que pagan.
2: ¡No!

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1: Otra vez. Así es, mis amables amigos, aquí estamos. En la programación más popular de la radio. Sí, señor. 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
2: Otra vez. Arias Herrera está en sintonía nuestra. Saludo para don Valentín. Una música de Jenny Rosero. Belén Vera dice: hola, don Valentín Vera, buenas noches. Te saluda Yomira Takuri desde el recinto La Paulina. Un saludo para mi padre Santiago Takuri, que está un poquito delicado de salud. Una música de Olger Peralta nos está solicitando. Belén Vera, Felicita Contreras Segura. ¿Qué tal, don Valentín? Buenas noches. Norma Reyes también. Saludos cordiales, mi estimado Valentín Vera y Carlos Javier Magallanes. Excelente miércoles, estamos a full sintonía. Manu Pincay también, la gente linda de Palenque, que está en sintonía nuestra. Mano Pincay, Norma Reyes, otra vez por acá. Sergio Hernández, hola, buenas noches, saludos. Radio Eiffel, estamos a full sintonía. En Babahoyo, para mi hija Patricia Miranda, el tema Mi Niña Bonita de Lucho Barrios. Felicidades entonces para Patricia Miranda, el tema Mi Niña Bonita de Lucho Barrios. Mary Villavicencio, hola, buenas noches, saludo. Nixon Méndez también, hola, ¿qué tal? Pila con esa rocola. Norma Reyes, está bien, se habla serio, Norma. Proyectil Jama Peralta, Confitería Jama Peralta, un saludo en Confitería Jama para en Colimes. Gracias y muchas bendiciones, claro que sí. Saludo al licenciado Héctor Quiroga también, ¿cómo andamos? Licenciado Héctor Quiroga, saludo para Guillermiz, que es la vida de Guillermiz. Claro que sí, se ha perdido Ramirín. Golden Dog le dice, otra vez, compadrito. Desde acá, desde Nueva York, mi pana. Franklin León. Saludo, mi pana, de la gente de W. Un abrazo, los amigos allá en el Manglen, Naupen, Limonal, todos esos sectores que escuchan la programación, Carlos Javier.
3: Saludos especiales para Jacinto Suárez, Alberto Muñoz, nuestro amigo también Carolina Arana, Sergio Hernández, Dara López, ya lo dijo Manu Pincay haciendo su reporte de sintonía desde Palenque, Andrés Zárate, María Rivera, Yaciel Aro, Felicita Contreras Segura, Belén Vera, Marci León, Adolfo España, María Rivera, Mayra Yepes, Ítalo Sandoya, Flora Álvarez, Fernando Valdés, Berito Merchán, Iván Mindiola y Jacinto Cedeño. También las personas que le han dado el respectivo me encanta. Ahí está nuestro amigo El Proyectil Jama y nuestra amiga Martita Jiménez desde el recinto El Hacha, tío Valentín.
2: Claro que sí, queremos saludar también a los amigos que están en sintonía nuestra allá en Playas de Vincent, El Tropezón. Claro que sí, en Soberana, María Rivas Peralta, en Soberana, la gente linda de Bebo, que escucha la programación. La gente de Bernaza, allá en La Molasca, en Las Ramas, Dolores Basurto, saludo para Dolores. Cómo no, a los amigos que siempre están escuchando acá en Las Cañitas, en Pavana, allá está don Gustavo Rivas, a la familia Aguilar también en Pavana. Y cómo no, Edgar Loor, en Clarisa, a toda esa gente que escucha día a día la programación, recordando estrellas y canciones. Nos vamos con música, Carlos Javier.
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1: Otra vez. ¿Cómo está avanzando el tiempo, señoras y señores? 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
2: 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Tío Valentín, fin del espacio publicitario.
1: Claro que sí, Carlos Javier Magallanes. Ya no queda más que ya nos vamos a despedir, pero vamos a enviar los últimos saludos para Silvia Castro. Hola, dice, buenas noches, don Valentín. Mande un saludo para su padrino Simón Castro, que todos los días lo escucha allá en Matecito, y para el amor oculto también, don Ramón Castro. Saludo entonces a los hermanos Castro Carriel allá en Matecito, para Simón y don Ramón. Isidro Samuel Rivera Cabrera, también don Valentín, un saludo en el recinto La Yuca del Cantón Santa Lucía. Me puede complacer con una música de Darwin Vergara, Un Sueño Más Bonito. ¿Tienes algún saludo por allá, Carlos Javier?
2: Saludos especiales. El día de hoy vamos a saludar a todas las personas que nos han escuchado y nos han sintonizado el día de hoy en este programón, tío Valentín. Ya casi despedimos el miércoles, la mitad del ombligo, mitad de semanita. Hoy estamos mitad de ombligo, como dicen por ahí, de la semana. Ya casi despidiendo este miércoles con la satisfacción del deber cumplido. Nos volveremos a encontrar el día de mañana para llevarle lo mejor del programa Recordando Estrellas y Canciones por Radio Eiffel 90.3. Nosotros trabajamos por ustedes y para ustedes, pero con mucho gusto y respeto, tío Valentín. Nos volveremos a encontrar mañana en el mismo horario, 18:30 a 20:00. Despídase que nos vamos, tío.
1: Claro que sí, que estamos sumamente agradecidos con Dios, con la gerencia de la radio y con ustedes, mis grandes amigos. Que tengan una excelente noche. Nos volveremos a encontrar el día de mañana. Buenas noches, país.
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3: Amigos, amigas, ¿qué tal? ¿Cómo se encuentran? Reciban todos y con ustedes un cordialísimo saludo. Sean todos ustedes bienvenidos, sean bienvenidas a este su programa, el Magazine de la Salud. Orientado y dirigido como siempre por estos servidores, amigos, consejeros espiritualistas como somos los hermanos santos del Brasil. Alegría muy grande poder estar aquí con todos ustedes compartiendo estos minutos, brindándole el apoyo, dándole la asesoría que todos ustedes necesitan para tener un cambio, para mejorar su vida, para curar esos males, esas enfermedades que muchas veces se convierten en un problema mayor. Aquí nosotros le hacemos limpiezas, le rezamos, le secretamos cualquier hechizo o maldad que le hayan hecho en su cuerpo. 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Bueno, mis amigos, mis queridos hermanos, pueden enviarme sus mensajes, comunicarse a través de la línea celular para cualquier inquietud que usted tenga, cualquier duda. Somos espiritistas, somos psíquicos, trabajamos las ciencias ocultas, la alta parapsicología. A usted le hacemos trabajo para el mal de ojo, para aquella persona que tiene problemas, para aquellas personas que muchas veces se ven poseídos, para vencer esas partes negativas. Aquí le rezamos lo que es la sábila, le limpiamos un negocio, le trabajamos a través de lo que es la magia, a través de lo que es el espejo mágico, el círculo mágico, para que ustedes puedan tener ese cambio. Hacemos los desdoblamientos para defenderles a ustedes de esos enemigos ocultos. Por eso, si usted hoy me está escuchando y usted es una persona que no logra evolucionar, aquí nosotros todos los días estamos ayudándoles, brindándoles a todos ustedes la ayuda que necesitan. Por eso llámenos, comuníquese con nosotros para darle la ayuda que usted busca. Me ha llegado este mensaje, me lo escribe Amparito, la angustiada, querida hermana. Veo que usted ha tenido muchos problemas en su vida, tristezas, desengaños, pero lo que más le afecta es ese problema que usted tiene, ese sangrado constante, ese dolor, esas punzadas en lo que es la parte del vientre, esos problemas uterinos. Y lamentablemente, un descuido puede convertirse en una anemia aguda por la pérdida de sangre. Pero haga lo siguiente, licue la remolacha con la ruda, con la melaza, tómelo por la mañana, por la tarde, por la noche. Licue los berros con la espinaca, tómelo también 3 veces al día. Ahora veo en usted, en lo que es la línea de la vida, se le ve encadenada, se ve un cruzamiento. Eso está influyendo mucho para que usted no pueda vivir una vida en paz. Usted dice, no le hago mal a nadie, no perjudico a nadie, pero los enemigos los tiene al frente y ahí a 3 casas de donde usted vive. ya sabe a quiénes me refiero. Esas personas son malas. Esas personas van al cementerio no a visitar un familiar que haya muerto, sino a sacar huesos, a sacar tierra, a sacar dientes de muerto para hacer maldad, para hacer perjuicios. Entonces lo que vas a hacer va a venir hasta acá. Y yo aquí le voy a sacar, le voy a liberar de toda esa maldad que le tienen. Tráigame 3 velas blancas, tráigase una funda de sal. Y viene, yo aquí le hago el trabajo para anular todo lo que hay negativo. Y no se preocupe, Dios es grande, poderoso, y usted va a recuperarse, va a vencer y va a tener un cambio en la vida. Espero haberle servido. Y no olvide, todo problema en la vida tiene solución. Toda enfermedad también tiene su curación.
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5: Señor, ¿cómo es su nombre?
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5: Señor Venedo, ¿qué lo hizo venir hasta acá, hasta nuestro templo?
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5: ¿Qué enfermedad venía padeciendo o qué dolores venía ya sintiendo?
6: Dolor de cabeza y dolor a la ingle.
5: ¿Hacía cuánto venía padeciendo esa terrible enfermedad?
6: Más de 2 años.
5: ¿Al cuánto tiempo vio la sanación, vio la curación de ella?
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5: ¿Usted vio con sus propios ojos qué fue lo que se le sacó, qué fue lo que arrojó ella de su cuerpo?
6: Sangre, tierra y gusano.
5: ¿Usted está agradecido en este momento por la sanación que se le ha hecho a su esposa?
6: Estoy agradecido y le pido a la audiencia que venga hasta acá, porque sí, es la segura la curación que se hace aquí en el centro de los hermanos Santos de Brasil.
5: Muchas gracias, señor.
3: 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Evelio me escribe este mensaje. Mi querido hermano, lamentablemente debo decirle que muchas veces la persona que más se confía es la persona más traicionera, más egoísta. Usted confió mucho en su compadre Abel. Y dése cuenta, colocaron el negocio. Empezó poco a poco. Ya cuando empezó a agarrar fuerza, fue donde él prácticamente le dio una patada y lo dejó a usted en la calle. Usted cometió el error de que fue confiado en que todos los papeles, licencias, permisos, todos salieran a nombre de él. Puso el dinero, pero usted no le hizo firmar un recibo. Por ese motivo, fue que le dijo que usted no tenía nada que hacer allí, que todo estaba a nombre de él, que él era el que había luchado, y a usted lo dejó de paticas en la calle. Con maldecir, con renegar, no va a solucionar eso. Va a venir hasta acá. Tráigame una foto de él, y yo aquí le hago trabajo de castigo. se va a dar cuenta que usted va a recuperar todo lo que sacrificó y lo que invirtió. Aquí estamos es para eso, para ayudarle. Y a las personas deshonestas hay que castigarlas. Y nosotros le vamos a ayudar para eso.
7: 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En el día de hoy llegamos al final del programa. Vamos todos a tomar el vasito de agua y oremos con mucha fe. En el nombre del Padre, del Hijo y del Espíritu Santo. Amén, Jesús. Dios mío, gracias te doy por la luz que recibo. Tú eres mi salud, mi esperanza, mi fe. Protéjame a mí y a mi familia del maligno y perverso. Ampárame de toda la miseria del mundo. Líbrame de perecer con el mal entre los muertos en vida. Tú eres mi alegría, mi paz y mi felicidad eterna. Amén, Jesús. Tómense el vaso de agua. La bendición de Dios para todos ustedes.
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3: Reciban un cordialísimo saludo, bienvenido, bienvenidas, queridísimos hermanos, fieles oyentes, los maestros hermanos Abril, Bernardo de la Cruz y el Taita Jacinto. Como siempre, en este preciso momento, en este instante, haciéndoles la invitación para si usted tiene problemas, dificultades, inconvenientes en su vida, ha llegado el momento de solucionarlos, porque no puede seguir en ese mundo donde todo le está saliendo mal, donde cada día no quieres de que el mundo se te siga derrumbando. Y para eso necesitas de un gran maestro, de un profesional, de una persona que tenga el conocimiento como somos nosotros, porque hemos llegado al ocultismo, a la evidencia, a las ciencias ocultas, poder liberarlos de aquellos caminos amarrados, de ataduras por la envidia, por la enfermedad. 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Siempre en el mundo existe esa oportunidad, mis queridos hermanos. No sufran más, no lloren, no se sientan solos, agobiados. Aquí estamos nosotros para ayudarles todos los santos días, porque el camino es el camino de Dios, el camino de la abundancia, de la fortaleza. Aquí nos envía mensajito María Josefina. Dice: apreciados maestros, dígame por qué me va tan mal en todo lo que quiero emprender y realizar. Soy nacida el 2 de julio de 1996. Como siempre, mi querida hermanita, uno no es monedita de oro para caerle bien a todo mundo. Veo mala influencia, envidia. Por ese motivo y razón, estás atravesando por momentos difíciles de trabajo, de enfermedades, de sobre todo desequilibrios en la vida. Es importante que se acerque y así le vamos a ayudar para que sigas el mundo de la felicidad. Aquí tenemos otro mensajito que nos lo envía Lucrecia. Dice: apreciados maestros, ayúdenme. No sé por qué vivo tan desilusionada, cansada, destruida. Todo me viene saliendo mal, vivo enferma. Soy nacida el 26 de noviembre del 2001. Mi querida hermana, siempre existen fracasos y usted es una de las personas que le han zumbado demasiado. Por eso, dése cuenta, dejaste a este joven llamado Rubén. Era una persona que te llevaba siempre con la doble, porque quería tenerte como una esclava. Después de que lo dejaste, dése cuenta que la mamá de ella, por venganza, le colocó trabajo y por eso vives así. Pero la vida hay que seguirla. Ven, y aquí te vamos a ayudar. 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Siempre es importante que traiga la orina, venga con buena fe, porque el mundo está hecho para guerreros, para triunfadores. Ya basta de enfermedades, de sufrimientos, de llevar una vida totalmente desequilibrada, donde todo te viene saliendo mal. Nosotros estamos aquí de la mano del doctor José Gregorio Hernández, haciendo espirituales trabajos a través de imposición de mano, liberación de cuerpo, a través de lo que son las cortes celestiales para trabajo, brujería, daños. También queremos darles un cambio en su vida para que se sientan felices, sientan que van es hacia adelante, no como el cangrejo de medio lado. Y para eso estamos aquí. 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Quedan con el maestro Bernardo de la Cruz.
1: Bueno, mis amigos, mis queridos hermanos, ¿cómo se encuentran? Bienvenidos una vez más. Como siempre, aquí está Bernardo de la Cruz, el espiritista. Y estoy aquí para darle la solución a sus problemas, para ayudarle en la necesidad que usted tenga, en la salud, la suerte, el amor, el trabajo, negocios, herencia, lo que usted necesite. 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Este mensaje que me llega, me lo escribe Berenice, María Berenice, me escribe de Babahoyo, mi querida hermana, no siga gastando más dinero inútilmente, ese mal no se cura con medicina. Ahí es que sacarle de su cuerpo, hacerle expulsar esa maldad. Usted le dieron un bebedizo, un tomizo, por esa razón la están destruyendo, la están secando, la están acabando. Y esa es la razón por la cual usted no se puede recuperar, no se puede sanar. Entonces lo que debe hacer, véngaseme aquí personalmente para ayudarle. Le atiendo todos los días. Cualquier día que usted venga aquí le podemos ayudar. Por eso no importa los años que lleve sufriendo, lo que sí tenga usted mucho cuidado con la presión, porque eso sí es delicado, puede venir un derrame, una trombosis, una parálisis facial, es algo que debe cuidarse. 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Llegamos al final del programa. La bendición de Dios para todos ustedes.
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Aló, me escuchan de lejos, Bolívar. Me escuchan muchos compadres. Estoy paisi. Vienen muchos compadritos manabis. De lejos, frontera, guaquillas, vienen. De Tulcán, viene Colombia, viene Pasto. Sí, sí, compadrito. Me estás escuchando, bochita, ahorita. Y el fe de tu persona que vienes, botelecos, haciendo viajes dos las días, compadrito. Eso es la fe que tiene mi personita que viene ya años, años conocer este viejo indio cacique. Viene lejos, compadrito. Yo soy una personita mediana estatura. Tengo que ver a larga, compadrito. Cuidado equivocar. Yo soy orientano nativo, ecuatoriano. Soy ecuatoriano, compadrito, no confunda. No soy colombiano, no soy boliviano, no soy peruano. Soy ecuatoriano, compadrito. Sí, sí. Apayo mío, casan soy. Compadrito, ya mucho me conoce el personito mío. Ya de años, compadrito. 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Hago trabajo, regresión. Hago trabajos, amoríos. Hago trabajos, alejamiento. Porque escúchame, comadrita, con atención. Cuando el amor se acaba, compadrito, no debe de haber agresiones. Debe haber una comprensión, un diálogo. Pues si se han tenido bienes, pues se reparte. El carro te llevas tú, me quedo con la casa. O viceversa. Pero entrar en un diálogo, no en pleito. Por el bien de criaturas, si hay por en medio. Para no andar con demandas, compadrito. Peor que usted ya no quiere dejarlo a ella, anda atrás de ella, ella ya no quiere, compadrito, nada. Entonces, comadrita, un alefán atreso a algo. Si quiere regresar, yo le ayudo. Si quiere alejar, también le ayudo. Compadrito, comadritas, uno necesita una nueva oportunidad. Pero si ya cosas marchan bien, lo mejor es quedar en lo sano, cortar. Y si no hay chicos, compadrito, y no hay ni bienes siquiera, pues entonces rehaga vida suyo. Comienza de cero. Pero a muchas veces hay escándalos de vecindad o donde sea que se aguante, ahí hay pleitos. Entonces, compadrito, yo estoy para poderte orientar, ayudar. Visita con fe. A mi persona, único requisito que es pedirte la fe. Compadrito, todos necesitamos
Un amor.

0: Como dice la canción, todos necesitamos un amor. Todos necesitamos, ¿no, compadrito? Regar una flor para que no marchite. Cuidarla también para que no venga otro y la arrancar, se lo lleva. Entonces, ¿qué es lo que debemos hacer para que perdure ese amor? Tenemos que regar esa flor. ¿Cómo regar, compadrito, para que vos me entiendas? Tener un compromiso. Sí, entonces, compadrito, llega un fin de semana, sáquelo a pasear. Sí, invítele al cine. Cuando eran enamoraditos nomás, compadrito, invitaba a salir en la moto, en la vehícula, a pasear. Pero ya ahora que son esposos, compadrito, ya se ha olvidado. Entonces, la mujercita también estar en chocita, se estresa. ¿Sí? Se estresa. Vea, compadrito, me voy a tomar el tiempo, porque soy una viejo indio y estoy para orientarte, compadrito. Usted tiene esposa suyo. Sí, está en chocita suyo. Pero muchas veces nosotros en chocita andamos como, compadrito, como quien dice, como la última rueda del coche. ¿Sí, compadrito? Andamos todos sucios, rotos, compadrito. Nos bañamos, nos ponemos ahí una camisa remendada y todo lo mismo, mi comadrita. Unas zapatillas que ya sale lenguas, compadrito. Disculpará por la verdad. Si te ríes, compadrito, para decir la verdad. No te arreglas, compadrito, no te afeitas, compadrito, no te rasuras las axilas, no asearte bien, compadrito. Solamente usted para salir se pone el mejor perfume y lo tiene guardadito. Hay perfume que ni siquiera no lo usa. ¿Cuándo va a ser esa ocasión? Esperar fin de año, esperar Navidad, esperar cumpleaños. No, compadrito, todos los días usted arréglese para la esposa suyo. Ya hace sus labores, compadrito, todo. Ya 5 de la tardecito, bañadito. Escucha programito mío, bien bañadito, compadrito. Ay, faitadito. Ya, rasuradito. Y todo, bien vestidito. Hasta la comadrita ve un cambio y va a decir, ¿para dónde vas? ¿Por qué? Porque solamente cuando vamos a salir, compadrito, nos vestimos decentemente. Disculpará la expresión, compadrito, por la libertad. Pero usted arréglese, comadrita, póngase chapeadito, sí, lapicito de labio, lapicito de seda, arréglese el cabello. 6 de la tardecita que llega mi compadrito, téngale servidito, unas velitas de color rojo ahí, compadrita, encendidito. Cuando él llegue, se da un bañito y venga para... se va a sorprender, ¿eh? Sí, te va a gustar hermosa. Entonces, el hombre no tiene por qué ir a buscar afuera lo que tiene en chocita. Discúlpame, comadre, por la verdad. ¿Vieres a hablar conmigo? 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Es la verdad lo que dice Casiquita Casensoy, dice mi compadrito, dice mi comadrita. 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
1: Compadritos y comadritas, ¿cómo está? Voy a dar un mensajito desde el Cantón Paján y nos dice... Tengo un hijo que tiene una mujer y sus hijos se ha ido con una mujer. Eso me preocupa, pues también toma mucho. Ahí están los nombres, pero no los pasen.
0: ¡Bajo! La relación va a ser bien. Cada mano pensado comenzó a cambiar. Hay otra para que la relación esta mujer, porque prácticamente también toma demasiado. Y eso de ahí es porque está como enamorado. Pero no es que esté enamorado, sino que piensa que mujer al trabajo que le han rechazado. Venirte esta día sábado, comadrita, para poderte ayudar. Yo te lo hago regresar a huyentar de allá, de ese otro lado, y que nuevamente sea como él era antes. Porque antes sí, había un diálogo, una comprensión, pero ya eso de ahí es pasado. Ahora presente ha cambiado bastante. Visita esta día sábado para poder ir al cantón Vinces. Ah, como ese cantón Pacán, que es cantón para el domingo hasta tarde. Dirección, calle Galo Plaza y calle Quinte, van de los sol, cortinta con la azul. Otra mesaguita.
1: Cacique Casansoy, pongo mi fe en Dios. Mire, mi tío está bien malito. Tenemos en la casa otro tío y él quiere que lo saquen de donde él está. Pues al amor a Dios no sabemos qué hacer. Ruegue que responda lo más pronto posible, por favor. Ahí están las fotos.
0: Sáquelo de ahí. Él recuerda los maltratos. Sí, maltratos que le daban a él cuando estaba en esa chocita más antes también. Ahora llevaron ahí al cochinado que le están haciendo. Y eso está en cuerpo de él mientras no expulse ese cochinado. Entonces no va a mejorar. Tráelo, ochocito mío. 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Comadritas, compadritos, que Dios me los guíe, me los guarde y siempre me los guíe con su manto bendito. Que haya paz, siempre bienestar en todos los hogares. Gracias, compadrito. Hablo con corazón humano. Y verdad, siempre, siempre lo veo. Casi que casi soy. Gracias, compadrito. Gracias, comadrita.
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Muchas veces no encontramos respuestas a todo lo que nos está pasando en nuestras vidas, porque todo se está derrumbando. En el hogar solamente hay problemas, discusiones. El dinero se te va como sal en el agua. Estás totalmente bloqueado en tu suerte. No logras prosperar, no logras triunfar. Tus hijos están yendo por caminos erróneos. El alcoholismo, la drogadicción. Tu hija fracasa en el amor, no puede encontrar la felicidad. Y tu madrecita linda, te preocupas, te desesperas al ver cómo tu esposo ha cambiado contigo. Ya no es el mismo de antes, solamente pasa molesto, solamente pasa diciendo cosas negativas, solamente hay problemas, tristezas y sufrimiento en tu vida. Entonces, hermanita del alma, hermanito en Cristo Jesús, en estos momentos que ingresa la voz de aliento y abre una ventana de esperanza en tu corazón, esta voz de aliento y esperanza del hermanito David es la que le hace la cordial invitación a usted, querido hermanito, que se encuentra rodeado de tantos problemas, que no le encuentras respuesta a las preguntas que tienes en tu mente. A usted me dijo, querido hermanito del alma, usted que día a día pone todo su esfuerzo, pero sin embargo vas de fracaso en fracaso. No entiendes el porqué de tantas cosas malas te suceden en tu vida. Amas, no eres correspondido, te encuentras sufriendo porque hoy en día tu esposa te abandonó, se fue con tu mejor llamado amigo, se fue con tu compadre, se fue de la noche a la mañana y no entiendes el porqué. Hoy en día todo te sale mal, te sientes bloqueado, sin ganas de seguir viviendo porque todo es negativo en tu vida. Hermanito del alma, hermanita en Cristo Jesús, recuerda que el hermanito David se encuentra esperándote a ti para poderte ayudar. A ti, querido hermano, a ti, querida hermanita del alma, que sufres y lloras día a día, pues quien te habla, el hermanito David, te hace la cordial invitación para que vengas y encuentres la solución al problema que te tiene atormentado. Querido hermanito, querida hermanita del alma, recuerden que los fines del hermanito David son humanitarios. Los fines del hermanito David son los de ayudar a la gente pobre, a la gente necesitada, porque para eso he venido, para brindarte la ayuda que necesitas, querido hermanito del alma, hermanita en Cristo Jesús. Estamos esperándote para poderte ayudar. 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
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Hermanitos y hermanitas del alma, muchos son los mensajes que recibimos día a día, muchos son los mensajes que nos envían nuestros hermanitos y hermanitas en Cristo Jesús. Aquí tengo un mensaje. Este mensaje me llega desde San Carlos. Este mensaje dice: hermanito David, ayúdeme porque mi esposa se fue. Mis hijos sufren mucho. Hermanito David, ayúdeme a que mi esposa regrese porque yo la amo. Dígame qué fue lo que pasó. Hermanito David, yo tengo mucha fe en usted. Yo soy de las iniciales LSNA, nacido el 27 de diciembre de 1981, y mi esposa es nacida el 3 de febrero de 1986, de las iniciales VJAB. Hermanito David, ayúdeme porque me encuentro sufriendo muchísimo por mi esposa. Querido hermanito Luciano Simón del signo Capricornio de San Carlos, el estudio realizado a su mensaje claramente me revela que su esposa Viviana Jacinta está con otro hombre en la ciudad de Santo Domingo. Hermanito del alma, a su esposa se la llevaron con brujería y fue Rómulo Gregorio quien se llevó a su esposa. Él era un amigo de usted, pero usted fue un hombre muy confiado que siempre llevaba a sus amigos a la casa. Y es por eso, hermanito del alma, que muchas personas se aprovechan de su buen corazón. Este mal hombre se valió que usted lo llevaba a la casa de usted y salió haciéndole brujería y quitándole a su mujer. Hermanito del alma, no debes de estar llevando a tus llamados amigos a tu casa porque veo peligro para tu hija Yajaira de 13 años, tu gran llamado amigo Leonardo Miguel. Es un hombre que llega siempre a verte porque está enamorando a tu hija, haciéndose el bueno con ella, le brinda cariño, le está pintando pajaritos. Hermanito del alma, yo quisiera que me visites personalmente con tus hijos para ayudarte, curarte, protegerte, y yo voy a hacer regresar a tu esposa Viviana Jacinta para que vivan felices, porque usted es un hombre de buen corazón que merece ser feliz, querido hermanito del alma. Hermanitos y hermanitas en Cristo Jesús, aquí tengo otro mensaje. Este mensaje me llega de El Empalme. Este mensaje dice: hermanito David, me siento enferma, me duele la espalda por el pulmón, me cogen punzadas, me siento con dolor al estómago.

porque siento que el vómito se me viene y se me está cayendo el cabello. Hermanito David, dígame qué enfermedad tengo, porque ya me he hecho ver y no me puedo curar. Hermanito David, yo soy nacida el 15 de julio de 1995 de las iniciales CMCA. Ayúdeme, querido hermanito David. Querida hermanita Claudia Mónica, del signo Cáncer de El Empalme, el estudio realizado a su mensaje claramente me revela que a usted le han hecho daño con una fotografía y con una prenda de usted. Le han hecho brujería para que usted se sienta muy enferma, y si usted no se cura, empezará a botar sangre por el recto, porque la brujería que a usted le han hecho es muy grave. Le han hecho esta brujería para...

0: cuerpo y para que se vaya quedando débil, hermanita del alma. Si no te curas, al paso que vas, te quedarás completamente calva, te quedarás muy enferma en una cama. Y usted muy bien sabe quién le hizo brujería. Usted sabe muy bien, hermanita del alma, que fue su ex-suegra Rosario Clotilde y le hizo brujería porque usted lo dejó al hijo de ella y se fue con otro hombre y ella, como es bruja, le hizo brujería, hermanita del alma, y debes de visitarme lo más pronto posible para curarte, querida hermanita del alma, Claudia Mónica. 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Hermanitos y hermanitas en Cristo Jesús, que la Santísima Trinidad, Dios Padre, Hijo y Espíritu Santo, colme de bendiciones todos y cada uno de vuestros hogares, y que mi Padre amado siempre los bendiga, los proteja y los ilumine por siempre a todos y cada uno de ustedes, hermanitos y hermanitas en Cristo Jesús.
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5: Estimados hermanos, estimada familia, queridos oyentes, ¿qué tal? Reciban el cordialísimo saludo a esta hora y por esta emisora. Llegamos a cada uno de sus hogares con este mensaje, con esta orientación, con esta ayuda espiritual, con este asesoramiento que día a día les estamos entregando a cada uno de ustedes para que así puedan encontrar los caminos hacia el éxito y también a la felicidad. Usted que se encuentra enfermo, decaído, cabizbajo, meditabundo, usted que viene tomando tantos medicamentos, tantos remedios, usted que viene teniendo enfermedades sin saber qué clase de enfermedad es la que tiene. Entonces eso es bueno hacerse atender, hacerse ver para saber qué enfermedad es la que está teniendo su cuerpo y por qué no puede tratarse o por qué no lo pueden curar. ¿O por qué no hay el remedio, el antídoto, la mejoría? No la tiene porque no está tomando el tratamiento correcto. O esa enfermedad es simplemente supuesta enfermedad de mal, enfermedad de daño. O también, ya les digo, mis queridos hermanos, puede que también sea enfermedad natural. Porque también hay que saber curar, tratar y administrar el medicamento para combatir la enfermedad que usted padece natural. Porque enfermedad de Dios no hay. Enfermedad natural, enfermedad que quizás nosotros no nos cuidamos, comemos lo que nos da la gana, desobedecemos a lo facultativo, a los médicos, cuando ellos nos prohíben comer ciertas comidas o tarde de la noche. Tomar alcohol, bebidas alcohólicas, fumar cigarrillo, eso es un perjuicio para la salud. Y muchas personas, estando enfermas, siguen tomando, siguen fumando y desobedecen las órdenes que el médico, el galeno, el facultativo le está dando, le está prohibiendo que no consuma lo que a usted le hace daño. 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No te olvides que en el Cantón El Carmen, provincia de Manabí, se sigue atendiendo, se sigue ayudando. Allá llegan personas muy enfermas, necesitadas y quieren recuperarse en la salud. Como también en el campo del amor, aquellas personas que están enfermas, que tienen problemas de salud, que vienen luchando y luchando y luchando por tratar de buscar la salud y no la encuentran. Como también problemas en el amor, como les decía, personas que están teniendo ese alejamiento, distanciamiento, o ya viven totalmente pues alejado, distanciado, o han perdido la credibilidad, han perdido el afecto, el amor, el cariño en ese hogar. Ya es odio, ya es maltrato, insulto, agresiones, y sobre todo hay desorden en ese hogar. Venga, visítenos. Puede que esté pasando algo que usted no desconoce, como que le hayan hecho algún trabajo, alguna maldad, alguna macumba para haberlo separado, para que la pareja se distorsione, para que la pareja viva en peleas, para que usted no pueda estar con un momento de felicidad con su pareja. Entonces, razones, motivo habrá para que esta relación sentimental haya tomado otro rumbo, y por eso es importante que usted me traiga esa fotito, me traiga los datos de su pareja, los datos suyos, nombres, apellidos, fecha de nacimiento, foto o alguna prenda para poderle realizar y hacer directamente un tratamiento especial para que ella pueda o él pueda volver a regresar. Realizamos uniones, acercamiento, regresamos ese amor, regresamos esa felicidad, ese pensamiento de corazón a corazón que necesita a través de la magia del cigarro brasilero, a través de los encantos de Babalú y Babalao. Nosotros realizamos trabajos de forma rápida y segura en el campo lo que es astral, en el campo de lo que es amoroso, sentimental. Abrimos el telón en estos momentos de los mensajes para leer cuántos mensajes nos han llegado y nos llegan diariamente para saber directamente qué es lo que está pasando. Pero antes de entrar a leer mensajes, quiero también indicarles que los días sábado estamos en el cantón Pedro Carbo, en el Hotel Orlando, los sábados, no se olviden que estamos atendiendo, ahí está este grupo, ahí está esta hermandad, ahí están estos colaboradores, estos maestros desempeñando este trabajo, ayudando incomunadamente a cuantas personas lo necesitan. 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Me escribe en estos momentos la señora Patricia Salavarría. Ella nos escucha en Guayaquil. Ella escucha la radio. Nos dice: Maestro Santiago, mi problema es el siguiente. Vengo teniendo problemas de salud ya bastante tiempo. Tengo 58 años de edad y necesito que ustedes me digan si esta enfermedad es natural o es enfermedad supuesta, porque yo quisiera que usted viera en mi mesa de comedor, hay harta medicina, hartas pastillas, hartos medicamentos de farmacia, que estoy cansada de tomar tantos remedios sin que pueda tener la salud en mi cuerpo. Por favor, ayúdeme, que lo estoy escuchando. Gracias, mi querida hermana. Haciendo un desdoblamiento espiritual concienzudo a tu problema, ya que me envías a través de la tecnología como es el WhatsApp, me envías la foto tuya, la fecha de nacimiento, los nombres que la cual usted se dirige, y también el tiempo que viene usted teniendo con esta enfermedad. Debo decirle, mi querida hermana, sin temor a equivocarme, porque ya la he sometido a el estudio concienzudo a través de mi conocimiento de lo psíquico, de lo mental y de lo espiritual. Por eso que yo no, a usted no debo, ni tampoco a nadie, mentir. Debo decir la verdad. Esto no es enfermedad completamente natural. Esto es una enfermedad de mal. Esto es una enfermedad de daño, mi querida hermana. Esas dolencias que hay en el estómago por dentro, ¿no? En las madrugadas. No son que es dolor ni que sea úlcera, gastritis. No, mi querida hermana. El problema es otro. El problema es que a usted le dieron a comer un preparado, una macumba, un daño en esa comida. Hacen exactamente 7 años usted viene sufriendo de esta enfermedad. Y con su cuñada, recuerde, usted ha tenido ciertas rivalidades, ciertos problemas, porque su cuñada le es infiel a su hermano. Y eso a usted no le agrada. Y por eso que siempre usted trompieza con esta mujer y le llama la atención. Y esta mujer le ha declarado a usted la guerra. Y le dijo que usted iba a acordarse de ella. Porque usted la ha hecho en varias ocasiones, la ha hecho quedar mal delante de la familia donde usted ha revelado, las cosas que le está haciendo a su hermano Osvaldo. Yo debo indicarle, mi querida mujer, que usted tiene que acudir, visitarme para poderle ayudar, para que esta enfermedad pueda usted sacarla de su cuerpo. Si no, esto seguirá, y cuando usted va a querer curarse definitivamente, va a ser muy tarde. Entonces la esperamos, mi querida hermanita. Muchas gracias. Que Dios me la bendiga, me la proteja, me la cuide y me la llene de muchas bendiciones. Yo sé que usted es una mujer buena, que se quita el pan de su boca por dárselos a otro, pero a veces no saben agradecer. Así es. Querida hermana, muchas gracias. Aquí hay otro mensaje. 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que nos visitan a diario. 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En el dinero, en el trabajo, en el amor, en los negocios, en los viajes, en las crías de animales, en todo, queridos hermanos, en todo. 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Vamos a seguir leyendo más mensaje. 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El potenciador sexual. 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Queridos hermanos y hermanas que me está escuchando, usted quiere un buen remedio, quiere un buen consejo, quiere usted un asesoramiento, quiere una guía espiritual, quiere una motivación, acuda, visítenos, busque la solución. No siga más pasando el tiempo y no permita que esos problemas lo agobien, esa ansiedad lo desespere y esa angustia lo atormente. No, querido hermano, usted venga a lo seguro, venga a consultar, venga a solucionar, venga a recuperar la salud y el amor. Hacemos tratamiento para la salud como tratamientos en el campo del amor, para que usted sea un ganador en todo aspecto, en la salud, en el amor, en el trabajo, en el dinero y en los negocios. Me escribe en estos momentos Carmen Ceballo. Ella es del Cantón Ventanas. Ella nos escribe y nos dice: hermano, sé que están atendiendo los días domingo en ventana. Yo quiero que usted me ayude. Tengo un hombre que me pretende, ya que he tenido 3 fracasos en el campo sentimental. Y ha salido este hombre que está atrás de mí, que dice quererme amarme. Ahí le envío la foto de él. Él se llama Alonso. Él tiene 44 años de edad. Por favor, ayúdeme y dígame si este hombre no es que me quiere a mí para pasar el tiempo, para aprovecharse y después dejarme abandonada, como así ha sucedido con los demás. Mi querida hermana, veo que esta persona es un buen hombre, es un viudo, ¿ya? Él te ha comentado que tiene 2 hijos, ¿sí? Él te ha comentado que él vive solo, él te ha comentado que tiene sus propiedades, él te ha comentado que busca y quiere una mujer como tú para formar un hogar y que tú seas la compañera de él. Él te ha dado tiempo necesario para que lo pienses, no te ha obligado nada para que tú caigas o hagas para él, no. Él está esperando la oportunidad, sí está pendiente de ti, te llama, te escribe. Entonces es un hombre que quiere algo serio contigo, no quiere para pasar el tiempo, pero tú estás en duda porque aparte de eso, no es que solamente tengas a este hombre, hay otro también que se llama Jorge, él tiene 51 años, pero él tiene compromiso, él tiene hogar, tiene su mujer y él te ha dicho a vos, o sea, te ha hecho creer que él vive en esa casa, pero que no tiene nada con ella. Pero es mentira, mi querida hermana. Así que mejor es que este otro señor que ya te digo, el viudo, que quiere formar y tener una vida contigo segura. Entonces vale la pena que usted haga ese esfuerzo y pues salga con él, ¿ya? No la mando a que se vaya a unir directamente ya, sino que vaya dándole la oportunidad de seguirlo conociendo mejor. Entonces salga, él invita, acuda a las invitaciones y ahí lo va conociendo y ahí va viendo qué clase de persona es y va a ver que yo no me he equivocado en decirle que este es el hombre que usted quiere en la vida. Muchas gracias, mi querida hermana, y que Dios me la bendiga. 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No esperes estar vencido para buscar ayuda. No esperes estar de reumanía, enfermo, hospitalizado en una cama para buscar una medicina. Busca a tiempo el remedio para tus males y curarás esas enfermedades a tiempo. Muchas gracias y que Dios me los bendiga. Hasta pronto.
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2: Reciban la bienvenida, queridísimos hermanos, fieles oyentes, como siempre, al reencuentro con los machacados, macerados, pironeados, nosotros los hermanos Abril, Bernardo de la Cruz y el Taita Jacinto. Este es su programa, la clave de la felicidad, del éxito, del progreso, del adelanto. Recuerden que nosotros siempre hemos estado pendientes de todo ese sufrimiento, de todas esas lágrimas que diariamente derraman por mucho sufrimiento, enfermedades, pérdida de familiares, muchas personas que trabajan de sol a sol, día a día, y nunca encuentran la felicidad. Recuerden que nosotros todos los días estamos de la mano de Dios, del Padre y del Hijo y del Espíritu Santo para seguir adelante. 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se ven en un sufrimiento, porque no pueden salir adelante, porque están estancadas, cruzadas, enfermas, hinchadas, ya no duermen, ya no comen, sienten cansancio, agotamiento, las piernas le duelen, las rodillas, los dedos, la cabeza, no sienten como que todo se les olvida y la vida de la suerte, todo está cruzado. Aquí estamos para ayudarles. 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Flor María dice: apreciados maestros, quiero que me ayuden. No sé por qué de un momento a otro me agarró un dolor de cabeza y no se me quita con nada, la cara se me calienta y siento una desesperación. Mi fecha de nacimiento es el 14 de diciembre del 2003. Mi querida hermana, la tienen trabajada, la tienen alumbrada a través de cementerio, foto. Por eso es importante que se venga lo más pronto posible para nosotros poderle realizar limpieza, anular ese trabajo y su vida va a cambiar. 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Si usted va al médico, le hacen exámenes, le hacen placas, y usted puede ir a los mejores médicos, pero ¿qué pasa, queridos hermanos? Cuando hay brujerías, cuando hay daños, no salen en placas, exámenes, destruyen. La persona va perdiendo la fuerza, se hincha, le duelen sus rodillas, su cabeza. Ya sienten que no pueden caminar, cansados. Igualmente cuando hay mala suerte, cuando hay desequilibrios en su vida, el dinero no rinde, viven con problemas, peleando, viven con todo ese sufrimiento. ¿Cuántas personas se mueren y no saben por qué se murieron? 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
3: 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Si usted envía un mensaje, envíelo completo, nombres completos, fecha de nacimiento, para poderle hacer un estudio, un recorrido. Este mensaje que me ha enviado Alonso, el angustiado de Novol. Bueno, mi querido hermano, usted nació en el 91 y ya está impotente totalmente. Pero es porque usted anduvo con una mujer fuera del matrimonio. Me refiero a Rosario. Y esta mujer le infrió la naturaleza. Lo trabajaron a través de cementerio. Y por esa razón es que usted lo limpian con montes, con flores, lo bañan en colonias, una cosa u otra, y sigue igual. Entonces va a venir hasta acá. Le vamos a liberar de ese encadenamiento, de ese ligamiento, de ese cruzamiento. Y se va a dar cuenta que va a recuperar la potencia. 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Llegamos al final del programa. La bendición de Dios para todos ustedes.
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Queridos hermanitos y hermanitas en Cristo Jesús, bienvenidos sean todos ustedes a este maravilloso y magistral programa Milagros Inesperados de Vida y Salud con la Naturaleza. Siempre nosotros, tus hermanos, tus amigos de hoy, mañana y siempre, quien te habla, el hermanito David, brindándote la ayuda que necesitas día a día. A ti, querido hermanito, a ti, querida hermanita del alma, que te encuentras bloqueado en tu suerte. Nada de lo que piensas se te realiza en tu vida. Todo es tristeza, sufrimiento. Cada vez que te llevas un bocado de alimento a tu organismo, lo saboreas con tristeza, con amargura, al saber que en tu hogar ya no reina la felicidad, al ver que hoy en día tu pareja, tu esposo, tu esposa ha cambiado y por si fuera poco anda con otra persona. Hermanitos del alma, hermanitas en Cristo Jesús, recuerden que la envidia y la maldad existen en este mundo y muchas personas se encargan de destruir tu vida, de destruir tu hogar cuando ven que eres feliz, que vives bien, porque existe mucha envidia en este mundo en que vivimos. Por eso que hay que tener mucho cuidado. Cuidadito con recibirme un plato de comida, un vaso de bebida, sin que sus ojos hayan visto cómo ha sido preparado, porque le dan brujería por la boca. Hermanito del alma, hermanita en Cristo Jesús, para verte enfermo, para que te seques, te consumas. Por eso que muchas veces, de la noche a la mañana, mis hermanitos y hermanitas del alma dicen: hermanito David, ¿por qué de un momento a otro me enfermé? Yo estaba bien, pero de un rato a otro tengo dolencias, me siento mal y no encuentro la curación a mi enfermedad. Queridos hermanitos del alma, si hoy en día te encuentras sufriendo de enfermedades que no has podido encontrar la curación, te sientes con muchos problemas, atormentado, no sabes qué hacer, tu negocio se está yendo a la ruina, se está derrumbando, no encuentras el éxito en tu vida, por más que te esfuerzas día a día, entonces es hora que tomes una decisión. Pídale a Dios que lo guíe, y si su corazón le dice que debe de visitar al hermanito David, la voz alentadora de quien le habla en estos momentos, entonces visítame, querido hermanito, querida hermanita del alma, para brindarte la ayuda que necesitas. 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
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Hermanitos y hermanitas en Cristo Jesús, todos los días estoy dando respuesta a los mensajes que me envían mis hermanitos y hermanitas del alma. Mis hermanitos y hermanitas en Cristo Jesús que me envían sus mensajes por una enfermedad, y su enfermedad es natural para la ciencia médica. Nos comunicamos directamente con ellos para que no pierdan tiempo esperando su respuesta. Les indicamos a través de una llamada, a través de un mensaje de texto, que deben de ir al médico, cuál es el especialista que les va a dar la curación y en qué sitio deben de ir. Porque, queridos hermanitos, recuerden que el hermanito David es un hombre predicador de la verdad, un hombre entregado en cuerpo y espíritu a mi Padre bendito, Rey del Universo. Hermanitos y hermanitas en Cristo Jesús, en estos momentos voy a dar respuesta a los mensajes que me envían mis hermanitos y hermanitas del alma. Aquí tengo un mensaje. Este mensaje me llega desde Palestina. Este mensaje dice: hermanito David, no tengo suerte para el amor. Estoy bloqueada. Siempre que tengo un hombre que amo, me lo quitan o me deja. Y no sé por qué, hermanito David, ayúdeme. Yo tengo 25 años, soy

SS. Hermanito David, también dígame por qué me duele la cabeza y a veces no puedo ni dormir por el dolor. Siento que la cabeza me va a explotar. Yo tengo mucha fe en usted, querido hermanito David. Querida hermanita Imelda Naomi de Palestina, del signo Libra, el estudio realizado a su mensaje claramente me revela que usted fue víctima de brujería. Le bloquearon su suerte porque el hombre que vivió con usted por un año aproximadamente descubrió que usted le había hecho brujería de dominio a él. Hermanita del alma, usted actuó muy mal porque usted separó a este hombre de la mujer y usted se lo llevó con brujería. Primero lo conquistó con sus encantos y luego se valió de un interior de él, de unas fotos. Se valió de que él era el marido de usted y constantemente le hacía brujería para no perderlo porque él quería regresar con su mujer. Pero en una oportunidad que este hombre se puso a buscar en el colchón porque algo presintió, encontró que usted tenía toda esta brujería con la prenda, la foto, unas cintas y otras cosas más tenía usted metida en el colchón. Este hombre descubrió y de ahí en adelante se fue y nunca más regresó y en venganza le hizo brujería y es por eso que usted está bloqueada para el amor. Tiene que curarse, hermanita del alma. Es por eso que tienes fuertes dolores de cabeza, sufres de insomnio y antes que se haga más grave tu problema de salud, hermanita del alma, Imelda Naomi, visítame a mi centro de curaciones para ayudarte, curarte y tu vida cambiará para bien. Tendrás buena salud y serás feliz en el amor, querida hermanita del alma. Por tu desesperación hiciste brujerías negras, pero ha llegado el momento de darte curación y que cambies tu vida para bien, querida hermanita del alma, Imelda Naomi. Hermanitos y hermanitas en Cristo Jesús, muchos son los mensajes que recibimos todos los días que nos envían nuestros hermanitos y hermanitas del alma. Aquí tengo otro mensaje. Este mensaje me llega desde un lugar de Echeandía. Este mensaje dice: hermanito David, estoy botando sangre por el recto, ya me he hecho ver, he tomado medicina, remedios, pero no me puedo curar. Hermanito David, tengo un fuerte dolor al estómago que no me deja comer, me estoy consumiendo. Hermanito David, estoy bien delgado, ayúdeme, dígame si algún daño me han hecho. Yo soy de las iniciales LPZU, nacido el 13 de noviembre de 1957. Gracias por su respuesta, querido hermanito David. Querido hermanito Ludovico Policarpio del signo Escorpio de un lugar de Echeandía, el estudio realizado a su mensaje
claramente me revela que a usted le hicieron brujería y fue Isaías Federico, el trabajador de usted, le dio por la boca embebida y esto se lo hizo porque él descubrió que usted estaba teniendo relaciones con la mujer de él. Este hombre hizo ver a su mujer en un

0: brebajes para poder conquistarla a ella, hermanito del alma, Ludovico Policarpio. Entonces fue ahí cuando este trabajador de usted, Isaías Federico, le dio brujería a usted por la boca. Él nunca le reclamó nada, hermanito del alma, Ludovico Policarpio. Debes de visitarme para darte curación. Yo voy a hacerte expulsar de tu cuerpo la brujería que te dieron por la boca, querido hermanito del alma, Ludovico Policarpio. 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Hermanitos y hermanitas en Cristo Jesús, gracias por la sintonía prestada. Que Dios me los bendiga, me los proteja y me los ilumine por siempre a todos y cada uno de ustedes, hermanitos y hermanitas en Cristo Jesús.
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3: ¿Qué tal, queridos hermanos de la sintonía? Reciban el cordial saludo de su hermano espiritual, el ángel sanador. Igualmente con mi hermano Daimon Brando y mi hermana Mayra, estamos ayudando a hombres y mujeres, mujeres y hombres, que en esta vida en la cual vivimos, hay veces hay personas que muchas veces por falta de un consejo o una orientación no pueden salir adelante. Hay veces personas que muchas veces viven de fracaso en fracaso y muchas veces se esconden en la sombra de su destino. Recuerde, mi querido hermano espiritual, que para todo problema hay solución. Mientras haya vida, hay fe y esperanza. Lo único que hay que tener es la convicción propia que tu vida va a cambiar. ¿Cuántas personas hoy en día se ahogan en un vaso de agua? Hombres y mujeres que nunca preguntan nada y todo el tiempo viven en el yugo, en la desgracia, en la fatalidad. Siempre en la vida hay que preguntar. Por esto este mensaje de cada mañana, de cada día, a cada instante y en cada momento que lo realizamos es con la fe de uno mismo y con la voluntad y la convicción propia de nosotros los espiritualistas. El ángel sanador, Daimon Brando y la hermana Mayra somos las personas que te vamos a sacar de ese mundo en tinieblas, de ese hoyo donde tú te encuentras, de ese sitio oscuro que tal vez piensas que todo se te ha perdido, piensas que todo se te ha ganado en tu vida. No. Todos volvemos a fracasar y todos volvemos a levantarnos. No hay persona que no haya tenido ningún problema en la vida. Usted no es la primera, mi querido hermano, ni mi querida hermanita. Todos en la vida tenemos problemas. Pero como te habla tu hermano el ángel sanador, todo problema tiene solución. 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Usted que verdaderamente vive enferma, vive en padecimiento, vive en problemas.

Morales, Daimán Brando, el ángel sanador y la hermana Mayra, las personas que te vamos a ayudar. Usted, hermano, que sufre, trabaja, pero nunca encuentra el fruto de su trabajo. Todo es fatalidad, todo es desgracia, todo es lamentación. Tú te sanas, tus hijos se enferman. Tus hijos se sanan, tu esposo se enferma. Alguna deuda, algún accidente, alguna fatalidad, muchos problemas encuentras en tu vida. La sanación lo vas a encontrar en nuestro centro de ayuda espiritual, mi querido hermano. 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Recuerde que usted venga con fe, venga con mucho amor, venga con bastante voluntad. Voy donde los hermanitos, Daimán Brando, el hermano quien habla todos los días, tu hermano, el ángel sanador y la hermana Mayra. Estamos curando, limpiando ese cuerpo enfermo a esas personas que verdaderamente han sido víctimas de un hechicero, de un brujo, de un malero. A esas personas que solamente hacen daño al prójimo, nosotros estamos dando contra a todas esas personas que verdaderamente están haciendo el mal, porque nosotros somos maestros. Pero trabajamos con magia negra. Nosotros dominamos todo tratamiento, toda brujería, toda maldad a través de esas sesiones, esas mesadas que practicamos la magia negra para poder doblegar. Nosotros somos los monjes negros porque practicamos la magia negra y a través de la alta magia negra podemos curarte, liberarte. ¿Quién te ha hecho este daño? ¿Quién te ha hecho esa brujería? ¿Por qué vas de fracaso en fracaso? ¿Quieres conocer la persona que te quiere, la persona que no te quiere? ¿Quién te ha hecho alguna cochinada? ¿Y por qué verdaderamente tu negocio va decayendo? ¿Por qué de la noche a la mañana antes tenías suerte en el trabajo? Ahora ni tus amigos ni compañeros de trabajo muchas veces ni te saludan, muchas veces no te dan la mano cuando estás jodido, cuando estás enfermo, pero cuando verdaderamente has estado en buena época, en buen apogeo, ahí sí los amigos, las amistades. Recuerde que en este mundo, Señor, nos vemos cara a corazones, no sabemos. Y recuerde que la envidia, la maldad, el daño, la brujería existe en cada momento y especialmente reina en la propia familia, mi querido hermanito espiritual. Por eso que en este mundo no hay confianza. Solamente confía en Dios, confía en ti mismo y recuerde en tu santa y querida madre, porque esa viejita, estando enferma o anciana, nunca te va a desear el mal a su propio hijo. 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Tal vez le hicieron un trabajo por capricho, o tal vez le hicieron un trabajo para alejarlo solamente del amor de tu vida. La hermana Mayra, ella como mujer, está realizando los trabajos de amor, los florecimientos, el ligamiento de amor, el endulzamiento para que esta persona llegue dócil a tu cuerpo, a tu mente, a tu alma, a tu espíritu, para que esa persona piense en ti, para que esa persona de la noche a la mañana esté contigo siempre y para toda la vida. Trabajo de amor, endulzamiento, llamamiento, amarre eterno, amarre espiritual. Los trabajos realizamos a corto o a larga distancia o presencialmente. No se preocupe, mi querido hermano. 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
Nosotros te sacamos de ese mundo en tinieblas. Nosotros vamos

0: Hacer es que tú vuelvas nuevamente a ser la persona alegre, contento, riendo, no en la desgracia, en la fatalidad, en tanto infortunio, mi querido hermanito espiritual. 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Ya sabe, mi querido hermano, que todo el mundo tenemos problemas, pero todo problema a tiempo tiene solución. Y usted tiene la solución con nosotros, los espiritualistas internacionales, Diamond Brando, el ángel sanador, y la hermanita Mayra. Bueno, con nosotros será hasta otra nueva oportunidad. Permiso, muy buenos días.
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3: Amigos, amigas, ¿qué tal? ¿Cómo se encuentran? Reciban todos y cada uno de ustedes un cordialísimo saludo. Sean ustedes bienvenidos, sean bienvenidas a este su programa, el Magazine de la Salud, orientado por estos servidores, consejeros espiritualistas. Aquí estamos, los hermanos santos del Brasil. Queremos que tengas un cambio, que mejore su vida, mejore su suerte, tenga una oportunidad de ser feliz en la vida. ¿Se siente usted agobiado, lleno de temores, de dificultades, de inconvenientes, de problemas? 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Me llega este mensaje, me dice: hermanitos, He sido un fiel oyente de su programa, siempre los he sintonizado. Yo le escribo de Montalvo, iniciales ML. Por favor, no diga mi nombre. Fecha de nacimiento, 30 de abril, año 68. Veo en usted que es una persona que está muy enferma. Lamentablemente, usted no le hace mal a nadie. Vive su vida, lucha, se esfuerza. Dice, pero ¿por qué Dios me castiga? ¿Por qué estas enfermedades en mi cuerpo? Porque está perdiendo usted la visión, ya no puede caminar, ese dolor a la espalda, la cintura, la cadera, todo esto le está molestando. ¿Pero qué necesita usted? Hacer una liberación de cuerpo. Veo que a usted es una persona que le han envidiado, no porque tenga dinero, sino porque hay gente miserable que le quiere ver en la destrucción, en el fracaso, en todo. Entonces va a venir aquí personalmente. Y aquí le vamos a ayudar. Este otro mensaje que me llega, me dice, hermanitos, mi nombre es Manuel David, nacido el día 3 de marzo del año 52. Y querido hermano, lo veo muy triste. Y esa tristeza se debe a que sus hijos le han pagado muy mal. Usted se sacrificó, luchó, le puso el espinazo al sol y al agua, para que ellos hoy en día fueran lo que son. Pero lamentablemente son personas que no le han valorado. Son personas que le dieron la espalda cuando más lo necesita. Usted tuvo sus tierras, sus hectáreas con animales, con ganado, sus corrales con marranos, con todo. ¿Y qué hizo usted? La mala cabeza de repartirle a cada uno que agarrar a su pedazo de tierra, que nada les había costado. ¿Qué hicieron? Empezando por Edwin, ¿qué hizo él? Vendió, se lo emborrachó, se lo tomó. Igual Isidro consiguió esa mala mujer que lo llevó a la perdición, también vendió y acabó con todo. Su hija, Ninfa, consiguió ese hombre, se volvieron enemigos suyos, no le hablan, no lo tratan. Y lo ven como la peor basura. Después que usted se trasnochó, se desveló, se sacrificó por ellos. Hoy en día nadie lo apoya. Y ese problema de sus piernas, que ya le pesan para caminar, la próstata que la tiene dilatada, ese malestar en el estómago por esa gastritis crónica. Véngaseme aquí personalmente. Yo aquí lo voy a ayudar. Yo aquí tengo tratamientos para combatir esas enfermedades que tiene, pero también le vamos a hacer una limpieza, una liberación, porque se ven fuerzas oscuras. Pero no se preocupe, que aquí nosotros estamos para ayudarle.
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3: Mis amigos, son cantidades de personas que nos escriben, se comunican con nosotros, que quieren tener un cambio, que quieren vencer en la vida. Y para eso estamos aquí. Queremos que usted tenga la oportunidad de ser feliz, de vivir una vida en armonía, de tener ese cambio que usted necesita. Por eso llámenos y aquí nosotros le estaremos ayudando. Este mensaje que me llega me dice: hermanitos, soy una persona que no tengo suerte, no consigo trabajo, todo en la vida me sale mal. Quisiera saber qué puedo hacer. Bueno, primero que todo, usted me envió su copia de cédula. Veo que nació el 1 de enero. Es una persona que nació para florecer, para tener oportunidades. Tiene un bonito signo, que es Capricornio. Está en lo que es el segundo decanato. Tiene muchas posibilidades en su vida, pero se le ven ataduras, se le ven barreras en contra. Entonces, lo que va a hacer, va a utilizar el ajenjo. Con esto se va a hacer baños. Los días lunes, los martes, va a hacerse baños con albahaca. Los miércoles con el romero, los jueves con el palo santo y los viernes con la sábila. Hágaseme esto. Pero debe venir, venga aquí personalmente, le vamos a ayudar para que todo en su vida me le cambie para bien.
4: 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En el día de hoy llegamos al final del programa. Vamos todos a tomar el vasito de agua y oremos con mucha fe. En el nombre del Padre, del Hijo y del Espíritu Santo. Amén, Jesús. Dios mío, gracias te doy por la luz que recibo. Tú eres mi salud, mi esperanza, mi fe. Protéjame a mí y a mi familia del maligno y perverso. Ampárame de toda la miseria del mundo. Líbrame de perecer con el mal entre los muertos en vida. Tú eres mi alegría, mi paz y mi felicidad eterna. Amén, Jesús. Tómense el vaso de agua. La bendición de Dios para todos ustedes.
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8: Hola, mis compadres. ¿Cómo están todos ustedes? ¿Cómo se topan? ¿Qué tal? Reciban como siempre un cordialísimo saludo. Sean ustedes bienvenidos. Sean bienvenidas a este su programa. 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Este mensaje que me llega, me dice Cacique Amazónico, le escribe el hombre desesperado de Chandía, de nombre Roberto Enrique, querido compadre. No veo a usted muy mal, decaído, sin ánimos, sin ganas de vivir. Ya usted ha colgado el lazo varias veces con la intención de quitarse la vida, pero ese no es el camino. Las deudas de una u otra manera se pueden pagar. Usted está desesperado, tiene deudas en los bancos, su mujer le pelea todo el tiempo. No puede usted surgir en nada, todo me le va mal. Pero es porque a usted le hicieron un entierro, ahí en la finca, ahí donde tiene usted esos palos de guayabo. Vaya, y ahí encuentra todo lo que le han enterrado. 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
8: Bueno, mis compadres, son muchas las personas que todos los días me escriben, se comunican con yo. Y aquí tengo lo que son los tratamientos para que todos ustedes que en este momento se sienten enfermos, quieren recuperarse. Tenemos los secretos de nuestros antepasados, que son compuestos poderosos capaces de calmar la inflamación, fortalecer la inmunidad, favorecer el sueño y restaurar la armonía entre cuerpo y mente. Las hierbas son más que química, son memoria viva. Llevan en su esencia la historia de quienes las cultivaron, las prepararon y las ofrecieron con amor. Por eso aquí yo les enseño cómo preparar remedios naturales, cómo ver con nuevos ojos, con respeto, con gratitud, lo que la tierra nos puede brindar. Una raíz, una corteza, un fruto, una semilla, una flor para una enfermedad. ¿Cuántos de ustedes tienen infecciones que no curan? 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
8: Bueno, mis queridos compadres, las plantas han sido los aliados más fieles de la humanidad. Mucho antes de que existieran los laboratorios, que hubieran farmacias, que hubieran esas clínicas modernas, siempre se recurría al poder curativo de las hierbas para calmar el dolor, restaurar el equilibrio, reconectarse con los ritmos de la naturaleza. Y aquí nosotros tenemos los elíceres sagrados. Yo le tengo el cholagogue azteca amazónico para esa persona que tiene manchas en la cara, que le duele en el cuerpo, que tiene problema del riñón, que problema en la barriga, cualquier inconveniente con su salud. 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Muchas veces hay toxinas que están afectando. Entonces viene, yo aquí tengo los tratamientos para la diabetes, la migraña, la mala circulación, los huesos, la próstata, para esas damas que tienen problemas de ovarios, de quistes, de miomas. 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Día de hoy llegué al final del programa. Dios bendiga. Dios bendiga, Dios bendiga, Dios bendiga.
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2: Buenas noches, comadrita.
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3: 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Tome asiento.
2: Muchas gracias, comadrita. 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

0: amigos, ¿qué tal? Buen día, muy buen día. A esta hora de la mañana estamos informando, estamos comunicando. La primera emisión de noticias en Radio Eiffel 90.3. Llegamos al jueves 20 de agosto. Jueves 20 de agosto del año 2026, oyentes de la radio. Buen día. Un buen día para todos y cada uno de ustedes que están en sintonía de la radio, a esta hora escuchándonos, sintonizándonos y ya informándose. Hay tantas cosas en la vida más importantes que el dinero, pero cuestan tanto. Hay tantas cosas en la vida más importantes que el dinero, pero cuestan tanto. Buen día. Bienvenidos y bienvenidas a nuestra primera jornada informativa. La primera jornada de noticias de este jueves. Llegamos al jueves, llegamos al 20 y esto es gracias a Dios por este nuevo día, por este nuevo amanecer, por todas las cosas buenas en la vida. Director general del Centro Nacional de Inteligencia murió en accidente en Kenia. Michelle Sensi Kontugi y su esposa, la diseñadora Stephanie Holian Vascone, fallecieron en un accidente de helicóptero en el norte de Kenia. El presidente Daniel Noboa decretó ayer duelo nacional por 3 días, 20, 21 y 22 de agosto. Oyentes de la radio, el director general del Centro Nacional de Inteligencia y su esposa, la diseñadora Stephanie Holland Vascone, fallecieron en un accidente de helicóptero en Kenia. En 2024, Sensi Kontugi fue designado al frente del organismo de inteligencia y luego asumió el Ministerio de Gobierno. Tras dejar esta cartera, regresó a la dirección de la CNI, desde donde permanecía vinculado a las áreas más sensibles de seguridad e inteligencia del Estado. Sobre el siniestro, se conoció que se trató de una aeronave Eurocopter o Aerocopter EC-130B4 que se accidentó mientras realizaba un vuelo desde la zona de conservación de Loisaba hacia Ewaso, Nayiro, en el condado de Samburu. El helicóptero era operado por Lady Loris y realizaba un vuelo turístico. La presidencia y otros funcionarios de gobierno expresaron sus condolencias. Oyentes de la radio, hoy estamos jueves. Noboa se reunió con funcionarios durante su visita en China. El presidente Daniel Noboa se reunió ayer en Pekín con el primer ministro del Consejo de Estado de China, con quien abordó acciones para fortalecer la relación económica y comercial entre ambos países. También mantuvo una reunión con Zhao Lehi, presidente de la Comisión Permanente de la Asamblea Popular Nacional de China. Oyentes de la radio, ya son oyentes, amigos, las 7 de la mañana con 7 minutos. A esta hora de la mañana estamos informando, estamos comunicando. Oyentes de la radio, Radio Eiffel 90.3, la radio que lidera la sintonía en la provincia Los Ríos. Vamos a continuar con más informaciones, oyentes de la radio. Decomiso de armas en operativo. La policía ejecutó ayer varios allanamientos en urbanizaciones de la vía La Costa como parte del operativo Apolo 27. Apolo 27, buenos días, Polito, en Babahoyo. Ahí está Leopoldo David Arco. Nos está escuchando en Babahoyo. Buenos días, gracias por escucharnos. A través de la señal de la 90.3, la radio que lidera la sintonía en la provincia Los Ríos, 7 de la mañana con 8 minutos. Goleada se difirió hasta el 24 de agosto. La audiencia de evaluación y preparatoria de juicio del caso Goleada fue suspendida hasta el próximo lunes 24 de agosto debido al cambio de abogado del procesado Gastón Aparicio Loy Correa, quien se inscribió como candidato a concejal suplente de Guayaquil para las elecciones seccionales del próximo mes de noviembre. La dirigencia se reinstaló ayer y durante 3 horas las defensas del 25 de los 26 procesados expusieron posibles vicios formales del proceso. Los abogados entraron alegatos en la extensión de la institución fiscal por más de 120 días. Información de Diario El Universo, oyentes de la radio. A esta hora de la mañana estamos informando, estamos comunicando, oyentes, amigos. Buenos días. La señal de la 90.3, la radio Eiffel, radio que lidera la sintonía en la provincia fluminense. Oyentes, amigos, señoras y señores, Radio Eiffel informando, Radio Eiffel comunicando. Esta es la primera emisión informativa. A esta hora de la mañana informamos, comunicamos. Buenos días a los amigos que reportan sintonía a través del 099-915-448. Revisamos diario la hora, oyentes, amigos, señoras y señores. Atención, oyentes de la radio. Ellos no encuentran trabajo. Ellas no tienen tiempo. Las razones detrás de 550.693 ninis en Ecuador. Atención, la información es de diario La Hora en Ecuador. 550.693 jóvenes de entre 15 y 24 años no estudian ni trabajan. Los denominados ninis pudieron dar la impresión que son jóvenes desconectados de la educación y del trabajo por decisión propia. Información de diario La Hora, pero al mirar las razones aparece una realidad mucho más incómoda. Ellos chocan principalmente con la falta de empleo, ellas con la falta de tiempo. Información de diario La Hora, la información sobre las razones por las que los jóvenes dejan de estudiar y trabajar proviene de la Encuesta Nacional de Empleo, Desempleo y Subempleo Anual 2025 del Instituto Nacional de Estadísticas y Censo. Como parte de la iniciativa Cuantificador, Valeria Marcayata Ojeda, estudiante de Economía de la Pontificia Universidad Católica, levantó y analizó esta información del INE. Información de diario La Hora, oyentes de esta emisora. Buenos días a los amigos en Babahoyo. Buen día y gracias por escucharnos, Babahoyo, ¿no? Siempre en sintonía de la radio, Radio Eiffel, la 90.3, la radio que lidera la sintonía en la provincia Los Ríos. Buenos días a los amigos en Babahoyo, nuestra gente que nos está escuchando también en Ventanas. Buen día, Ventanas, como siempre, escuchando la radio a esta hora de la mañana. Ventanas informándose, comunicándose. Buenos días a los amigos que se desayunan con las informaciones a esta hora de la mañana. Albita Macías, buenos días, Albita. Escuchando Radio Eiffel, la radio que lidera la sintonía en la provincia fluminense. Buenos días a los amigos en Ventanas, Pueblo Viejo, en el Cantón Baba, la gente en Babahoyo, los amigos en Echandía, Caluma. Allá tenemos reporte de sintonía de nuestra gente maravillosa en Caluma. Buenos días, Caluma. Allá está el suboficial Luis Hidalgo Garófano, ¿no? En Caluma, como siempre, escuchando la radio a esta hora de la mañana, oyentes de la radio. Suspenden búsqueda y recuperación de cuerpos Tras accidente de helicóptero en Kenia. ¿Y por qué? A las 7 de la mañana con 13 minutos, información de Diario El Telégrafo. Oyentes de la radio Eiffel, la radio informativa. A los amigos que nos escuchan, nos sintonizan. A los amigos en las Tricimotos, Rubén Vera Macías, el popular Yambao. Buenos días, Yambao. Suspende en búsqueda y recuperación de cuerpo tras accidente de helicóptero en Kenia. Atención, cerca de las 22 horas, este miércoles 19 de agosto, se suspendió la búsqueda de los cuerpos de los ocupantes del helicóptero que se accidentó en el monte de Ololokowe, en el condado de Samburu. El hecho dejó 7 personas fallecidas, incluidas Michelle Sensi, su esposa, el empresario Roger Duarte, el periodista José Alberto Suárez y otros. En horas de la noche, las autoridades aún no habían encontrado 3 de los 7 cuerpos de los ocupantes del helicóptero. Oyentes de la radio, información de Diario El Telégrafo. Las 7 de la mañana con 14 minutos, 7 con 14 minutos. Buenos días, ingeniero Willy Aguirre Varas. Allá está en sintonía de la radio el ingeniero Willy Aguirre Varas, ¿no? Escuchando la radio. Gracias por estar siempre en sintonía de la 90.3, la radio que lidera la sintonía en la provincia fluminense. Ingeniero Alex Boto Alvarado, el hombre de la pimienta blanca. Buenos días. Le hace falta blanquita, ¿no? Ingeniero, la extraña tanto. No tiene concentración en su trabajo porque extraña a blanquita. Tranquilo, ingeniero. Ya tiene que irla a buscar nuevamente a su querida blanquita para que esté con usted y le ponga el polvito mágico ahí en su silla, ¿no? Buenos días, ingeniero Alex Boto Alvarado. En sintonía de la radio Eiffel 90.3, la radio informativa, radio que te mantiene informado. A los amigos que nos escuchan, nos vamos a la pausa. A 7 de la mañana con 15 minutos, 7:15. Buenos días, Pepe 15, en sintonía de la radio.
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0: De la mañana, 25 minutos en el país. Buenos días, ingeniero Willy Aguirre Varas. Dice buenos días en este viernes, viernes chiquito. Ahí está el ingeniero Willy Aguirre Varas. Está en sintonía de la radio a esta hora de la mañana, ¿no? Y comunicándose con nosotros a través del 099-9915-448. 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Vamos a continuar con más informaciones. El presidente Daniel Noboa se reunió en China con Lin Xiang y Zhao Legi para fortalecer el comercio, las inversiones, la cooperación tecnológica y la relación bilateral. ¿Qué dijo el presidente durante este encuentro? Oyentes de la radio.
1: Es un honor volver y también cumplir con la invitación que nos hizo hace un año el presidente Xi Jinping. Nosotros venimos con éxito, porque en este año que ha pasado ha crecido el comercio con la China, se han fortalecido también los lazos de cooperación. Y en una situación geopolítica mundial compleja, hemos mantenido nuestras relaciones comerciales y políticas intactas. Ese es nuestro deseo. Siempre será mantener las relaciones con nuestros amigos y aliados, y consideramos a la China un país amigo.
2: En nombre de la Asamblea Popular Nacional de China, le expreso la cordial bienvenida por su visita. En los últimos años, bajo la dirección estratégica de los dos mandatarios, las relaciones sino-ecuatorianas mantienen un buen ímpetu de desarrollo. Ambos han plasmado conjuntamente el flamante plan maestro para los lazos binacionales. China está dispuesta a trabajar con el Ecuador para implementar bien los consensos importantes alcanzados entre los dos mandatarios.
0: El presidente Noboa se reunió con el primer ministro chino, oyentes de la radio. Radio Eiffel 90.3, la radio informativa, radio que te mantiene informado. 7:29 minutos. Oyentes, amigos, el mandatario de Ecuador mantuvo encuentros con el primer ministro de China, Li Qiang, así como el presidente del legislativo de ese país, Zhao Leqi. Oyentes de la radio. Entre los sectores identificados están energía, infraestructura y vivienda, electromovilidad, energías renovables, minería responsable y también agroindustria. 7:30 a.m. a esta hora de la mañana estamos informando, estamos comunicando. Tenemos que irnos a la pausa, sí, al espacio de televentas. Y volvemos de inmediato con más informaciones a través de la señal de la 90.3.
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Seguimos con más informaciones a esta hora de la mañana, oyentes de la radio. Radio Eiffel 90.3 está informando, está comunicando, oyentes amigos. Vamos a revisar diario la hora. Atención, oyentes de esta emisora. Exportaciones de café ecuatoriano crecen 41,4% en 2026. Atención, oyentes amigos. El café ecuatoriano vive un buen momento en el comercio internacional. Durante el primer semestre de 2026, los envíos de café y sus derivados totalizaron $82.700.000, registrando un repunte interanual del 41,4%. Con este resultado, el sector cafetelero se ubica como el de mayor dinamismo entre los productos exportables tradicionales del país, superando el desempeño registrado por la minería, el camarón, el atún y el pescado, y también el banano, dice la información que nos entrega diario La Hora. El principal motor detrás de este incremento no es solo la materia prima en grano, sino la apuesta por la agroindustrialización. Solo entre enero y marzo, las ventas de café procesado generaron $38.200.000, lo que representa un salto del 64% frente al mismo periodo del año anterior, según reporta la Asociación Nacional de Exportadores de Café. Información de diario La Hora. ¡Qué rica aroma café! Maestro Alberto Cruz, buenos días. Doña Aide Cuello López, en sintonía de la radio. Doña Aide Cuello, buenos días. Martita Jiménez, reportando sintonía. Doña Magali Peralta, un saludo también para Jovita Bustamante López, escuchando la radio. Saludos para nuestros amigos. Doña Agustina Betancur, buenos días. Doña Agustina Betancur, en sintonía de la radio. Jovita Bustamante, en San Brondón. Don Bolívar Monserrate, doña María Ríos. Buenos días. En estos momentos se está limpiando el sapo. El sapo de Clever García, ¿no? El cyber, el sapo. Oyentes de la radio, allá en Lomas Colorado, ya lo están limpiando para abrir sus puertas a partir de las 8 de la mañana. Se abre el sapo en Lomas Colorado, oyentes amigos. Señoras y señores, Radio Eiffel 90.3, allá en Lomas Colorado está el cyber, el sapo. Justamente ahí donde don Miguel García, doña Aide Valareso, buenos días. Clever Augusto, gerente propietario del Cyber El Sapo, en sintonía de la radio. Gracias por escucharnos, oyentes, amigos, señoras y señores. El precio del huevo alcanza su valor más alto en lo que va del 2026. El precio de la cubeta de huevos registra

en $3.60. $3.60 está la cubeta de huevo. Don Clever, no se deje dar huevo en cuatro. En $4, que le quieren dar huevo en $4, no. Dígale que cuesta $3.65 el huevo grueso y el mediano se vende en $3.60. ¿Ah? No se deje dar huevos en $4. Oyentes de la radio, 7:41. 7:41 en la 90.3, la radio informativa. Maestro Alberto Cruz, buenos días. Saludos también para Manuelito Cruz, doña Violeta Bajaña, padre Pelayito Zambrano, comadre Marcia León, en sintonía de la radio Eiffel 90.3. La radio informativa Trisimotero baleado por un ex compañero de escuela. La pista que apunta a una guerra entre bandas. Información de Diario Extra. De niños compartieron un salón de clases y ahora, siendo adultos, volvieron a cruzarse en el camino, pero esta vez en circunstancias muy distintas. Andrés, de 20 años, fue baleado por su antiguo compañero tras negarse a realizar una carrera en su tricimoto. Según relató la policía, el ataque ocurrió aproximadamente a las 16:45 del martes 18 de agosto, cuando se encontraba en su lugar habitual de trabajo, en las calles 38 y Venezuela, en el sur oeste de Guayaquil, a la espera de pasajeros. El joven explicó que inició su jornada entre las 9:30 de la mañana y que durante el día realizó recorridos hacia diferentes sectores. A la hora del ataque se encontraba voceando la ruta que cubría para captar pasajeros cuando observó que se acercó un ciudadano. La víctima indicó que reconoció al hombre, aunque aseguró que no recuerda sus nombres completos ni cuenta con redes sociales u otros datos que permitan identificarlo. El sujeto le habría solicitado una carrera hacia la calle Colombia y al recibir una respuesta negativa habría sacado un arma de fuego de entre sus prendas y disparó contra él, detalló una fuente oficial. Esa es la información de Diario Extra. La víctima indicó a los agentes que reconoce al presunto agresor como una persona relacionada con el grupo delictivo organizado GDO, Los Tiguerones. Según su versión, el domicilio del presunto atacante estaría ubicado en las calles 34 y Colombia. Andrés también relató que los conductores de tricimotos que trabajan en ese sector estarían obligados a pagar diariamente la denominada vacuna, entre comillas. Según su testimonio, los integrantes de la cooperativa Tricimotos entregarían $10 diarios a un ciudadano conocido con el alias de Daniel Colorado, a quien también relacionó con la banda de los Freddy. Oyentes de la radio, la banda de los Freddy. Un saludo para los amigos que nos están escuchando a esta hora de la mañana en diferentes partes del Ecuador. Gracias por compartir con nosotros. Gracias por estar siempre en sintonía de la radio. La familia Vera García, buen día. Gracias por convertir la primera emisión informativa allá en Junquillo. Están en plena sintonía nuestros amigos en Junquillo, Matecito, Pavana. Gracias por escucharnos, la gente de Clarisa. Allá en Clarisa, la gente es pura risa. Buen día, Clarisa. 7:45 a esta hora de la mañana. Estamos informando, estamos comunicando. Doña Aide Valareso, buen día. Gracias por escucharnos, doña Aide. Saludos también para don Miguel García, en sintonía de la radio. Nos vamos a la pausa, nos dice el señor de los controles. Buenos días, Pijuyo. Reporte de sintonía a nuestros amigos en Pijuyo, Palenque. En Palenque, buenos días. Nos vamos a la pausa, nos vamos al corte publicitario. Ya volvemos, mis queridos amigos. A esta hora en la mañana estamos informando, estamos comunicando. Ya regresamos con más.

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8: Se está informando, se está comunicando a través de la señal de la 90.3, la radio Eiffel, radio que lidera la sintonía en la provincia fluminense. Arturo Pérez Briones, el popular Pica Pica Picalúa. Ayer se había puesto la dominguera Picalúa en el acto que realizó la alcaldía de Vince con el Banco de Desarrollo. Clientes amigos en la firma del contrato para la ejecución del sistema de alcantarillado en los sectores Augusto Valencia, San Nicolás, Isidro Peralta y El Encanto, clientes de la radio. Ahí estuvo Arturo Picalúa con su camisa dominguera. Parece que le había planchado hasta los botones Arturo Picalúa la camisa. Arturo Picalúa, cogido de la manito de su esposa, llegó ayer al acto de la alcaldía de Vinces con el Banco de Desarrollo. Oyentes, amigos, señoras y señores, son las 7 de la mañana, 50 minutos. Santiago Uvilla Anchundia, buenos días, Santiago. ¿Y ahora qué hago, Santiago? Buenos días. Un saludo también para su esposa, la dura de las cabañas, de la cabaña de las Humitas, doña Jacinta Castro. Está en sintonía de la radio. La señora Jacinta Castro es quien pone el orden. Quien pone el orden en la cabaña de las Humitas, oyentes de la radio Eiffel, porque Santiago es un hombre muy eficiente, ¿no? Que se levanta muy por la mañana, primero que la propietaria de la cabaña de las Humitas, para realizar el trabajo diario. Buen día, Santiago, buen día.
7: Licenciado, buenos días.
8: Buenos días.
7: Muchas gracias por el espacio, lo estoy escuchando muy atento. Creo que ayer, anteayer, si no lo ha hecho, me gustaría que en Google, creo que es la palabra, busque lo que se está viviendo o se avecina, porque lo dice la palabra, porque lo dicen los entendidos que conocen lo que se avecina. Y dice la palabra, escucha el consejo y recibe la corrección para que seas sabio en tu vejez. Esta partecita es mía, pero lo digo de una manera jocosa. Discúlpeme, Radio Escucha, y usted también, don Ignacio. Pido disculpas a la gerencia y a todos, porque yo como adicto nunca quise entender. Y entonces esto lo transmito de una manera para la ciudadanía, para los que están involucrados, que todos, directa o indirectamente, estamos involucrados en la economía que se avecina. En primer lugar, la corriente de este niño, no del niño, sino la corriente del niño, no, porque no es del niño, no es de ningún niño, es un fenómeno. Y entonces, por un lado, se vienen crecientes, se vienen lloviznas fuertísimas, según los entendidos. Entonces, hay un mensaje también, don Ignacio, respecto de que una vez, y esto sí es, cae como anillo al dedo, y cae con lo de la palabra, escucha el consejo y recibe la corrección para que seas sabio en tu vejez. Una vez se encontraba un ratoncito en apuro y salió a pedir ayuda porque se dio cuenta que habían puesto una trampa de ratón, y ella fue a salir a pedir ayuda a los animales y nadie le hizo caso. Nadie le hizo caso. La vaca no es mi problema, ese es tu problema. La gallina tampoco, ese no es mi problema, este es tu problema. Bueno, indirectamente después todos esos animales sirvieron para la guagua, sirvieron para la enfermedad, porque no había dinero. ¿Y qué era lo que pasaba? Que una culebra había caído en esa trampa. ¿Cuál es el mensaje? El mensaje respecto de lo que trato de decir, ojalá que cale el mensaje. Lo que se avecina, a nosotros no nos gusta escuchar. Y decía ahorita, don Ignacio, porque este mensaje es corto, al adicto hay que hablarle al revés. Y a mí me hablaban y me hablaban, no te drogues, que la vida es dura, las drogas no te llevan a nada, te causa pobreza, miseria humana y todo lo demás, y yo no. Entonces, ¿qué significa eso, don Ignacio, en el mensaje? Que como se avecina esta cuestión de la corriente del niño, va a haber pobreza en el agro. Y tanto también en los bananeros con esta cuestión del moco. Creo, no sé si fue a nivel nacional, que hay como 2.000 o 3.000 hectáreas afectadas por este moco que arrasa con todo. Entonces, ¿cuál es el mensaje? Comiencen a ahorrar, porque también lo dice la palabra, que en tiempos de abundancia es mejor guardar. No, nosotros, y yo lo hice, porque yo me ganaba un dinero trabajando como el burro en un canguro, arando, rozando la tierra, y todo lo despilfarré. Bueno, y eso es pasado, pero como mensaje y reflexión sí sirve para los que quizás son jóvenes, o no, quizás para los que son jóvenes, que de pronto se sacan el mugre trabajando en una bananera, y de acuerdo a esto que ya se avecina, es bueno que comiencen a ahorrar. Todos en el campo, y todos, porque indirectamente nos afecta todo, la economía se retrotrae, y entonces no hay circulante. La economía, el comercio, todo se paraliza. Esta cuestión del agro va a ser muy afectada y por ende nos perjudica a todos. Entonces ese es mi mensaje, don Ignacio, de respecto de lo que se avecina. Y es mejor, como decía hace un momento, que es mejor, hablando al revés, eso es que a mí me hablaron como, es mejor lamentar que antes prevenir. Hablando al revés, desde luego, no, es mejor prevenir que antes lamentar. Los entendidos en la materia, en todas estas áreas, están previniendo para que comiencen a hacer ahorro. Y yo también no soy la excepción. Usted no es la excepción, porque no va a haber circulante, no va a haber producción, al menos en esto de los bananeros. Y no es que yo me sesgo en un sentido de que ellos tengan dinero, grandes bananeras. A todos nos va a afectar, don Ignacio, a toda esta situación y esta corriente del niño. Mensaje clarito, es mejor prevenir que antes lamentar después. Para los jóvenes, dejémonos un poquito de esas farras y chumpas los fines de semana, porque se vienen días duros. Muchas gracias, don Ignacio.
8: Gracias, Santiago, por la participación en nuestro espacio de noticias, oyentes de la radio. La radio Eiffel 90.3 desde Vinces, provincia de Los Ríos. El INOCAR monitorea intensificación del fenómeno del Niño para finales de 2026. El índice ecuatoriano del fenómeno del Niño se ha mantenido en estado activo por 7 semanas consecutivas, ¿no? El fenómeno del Niño mantiene una señal activa frente a las costas de Ecuador como proyecciones meteorológicas que advierten sobre una posible intensificación del calentamiento oceánico hacia finales de 2026, según el Instituto Oceanográfico y Antártico de la Armada. La evolución del evento es monitoreada por el Comité Nacional ERFEN, entidad encargada de evaluar la respuesta de la atmósfera en estas variaciones térmicas. El índice ecuatoriano del fenómeno del Niño se ha mantenido en estado activo por 7 semanas consecutivas. Esta condición responde a las anomalías de temperatura superficial registrada tanto en el Pacífico Central como frente a las costas ecuatorianas. En la región Niño 1+2, área frente a Ecuador, la anomalía alcanzó hasta 4 grados centígrados en la última semana, con temperaturas promedio de 25 grados centígrados, aunque la temperatura ha disminuido ligeramente respecto a meses previos. Sigue superando los valores normales para esta época, oyentes, amigos. El fenómeno del Niño con graves antecedentes, ¿no? En el Pacífico Ecuatorial Central, la anomalía promedio llegó a 2,7 grados centígrados, con registros cercanos a los 29 grados centígrados. Dice Carlos Perugachi, director de Oceanografía y Meteorología Marina de INOCAR, indicó al Universo que las proyecciones de la NOAA apuntan a que el evento podría alcanzar niveles de intensidad fuertes o muy fuertes durante el trimestre octubre-diciembre. El impacto real dependerá del acoplamiento entre el océano y la atmósfera, aclaró Perugachi, ¿no? Oyentes, amigos, que señoras y señores, la hora exacta, 8:00 a.m, 8:00 a.m, oyentes de la radio, guarda aceite para mayo, hay un viejo refrán que dice, ¿no? Guarda aceite para mayo. Son las 8:00 a.m, oyentes de la radio. Nos vamos al espacio de televentas y volvemos con más informaciones a esta hora por esta emisora. Radio Eiffel 90.3.
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8: 8 de la mañana, 5 minutos, oyentes de la radio, Radio Eiffel 90.3. Un saludo para la licenciada Ginés Carvajal. Buen día, mi querida licenciada, en sintonía de la radio. Gracias por sintonizarnos a través del dial 90.3 desde Vinces, provincia Los Ríos. La radio informativa. A esta hora de la mañana estamos informando, estamos escuchando las primeras noticias, amigos oyentes del país. Buen día, abogado Henry Granados Romero, en sintonía de la 90.3, la radio Eiffel 90.3 desde Vinces, provincia de Los Ríos, la radio que te mantiene informado. Un saludo para el sargento Mestanza. Allá está en el cantón Montalvo, ¿no? En Montalvo está en sintonía de la radio. Sargento Mestanza, buen día. Gracias por escucharnos a través de la señal 90.3, el dial 90.3 desde Vinces para toda la provincia Los Ríos. Sargento, para el sargento Chiliquinga y el sargento Mestanza, allá en Montalvo. Chiliquinga y Mestanza, escuchando la radio a esta hora de la mañana, oyentes, amigos. Un motociclista sufrió accidente en la avenida 2 de Julio. Un accidente de tránsito se registró la noche de ayer en la avenida 2 de Julio, en el sector de San Carlos, Cantón Quevedo. El reporte nos llega en Babahoyo al día. Según información preliminar, un joven que se movilizaba en una motocicleta sufrió un percance y terminó sobre la vía. Testigos solicitaron la presencia de una ambulancia para que recibiera atención médica, dice la información, oyentes de la radio. Radio Eiffel 90.3, la radio informativa. Buenos días a los amigos que están laborando, escuchando la radio. A esta hora de la mañana, Radio Eiffel informando. Radio Eiffel comunicando. Oyentes, amigos, señoras y señores, la 90.3 desde Vinces para toda la provincia fluminense. Sargento Rodolfo Murillo Iglesias, en sintonía de la radio. A las 8 de la mañana con 8 minutos, oyentes de la 90.3. Saludos para don Rubén Tobar Morán, doña Guadalupe Morán. Buenos días, gracias por escucharnos a través del dial 90.3, la radio informativa. Estudiantes y docentes amenazados en una unidad educativa de Urdaneta, según la información que está en Noticias EC. Atención, oyentes, amigos, lanzan explosivos a una unidad educativa en Urdaneta la madrugada del miércoles. Una unidad educativa de Catarama, Cantón Urdaneta, sufrió un atentado donde desconocidos lanzaron un explosivo y dejaron un panfleto con amenazas dirigidos a los docentes y estudiantes. Según se conoció, el mensaje indicaba: todo profesor y estudiante que no monte la de loco y mafioso será dado de baja en cada entrada y salida de esta P institución. La situación se ha vuelto crítica en diferentes planteles educativos donde padres de familia piden a las autoridades competentes tomar cartas en el asunto y evitar que los estudiantes y profesores sean víctimas de grupos delictivos. Oyentes de la radio, Radio Eiffel 90.3. Radio que lidera la sintonía en la provincia Los Ríos, licenciada Ginés Carvajal. Buenos días. La Radio Eiffel 90.3 desde Vinces, provincia fluminense. Señoras y señores, desde Vinces, provincia Los Ríos. Saludos para don Sixto Fajardo Cuello, recorriendo Antonio Sotomayor, todos los recintos, cooperativas, Antonio Sotomayor. Nos está recorriendo a esta hora de la mañana don Sixto Fajardo Cuello. Oyentes, amigos, señoras y señores, buen día para este importante líder comunitario que tiene nuestro Cantón Vinces. Oyentes, amigos, señoras y señores, oficialmente se firmó el convenio para la construcción del alcantarillado sanitario de la cooperativa Augusto Valencia, San Nicolás, Isidro Peralta, El Encanto. ¿Qué dijo, oyentes, amigos? El alcalde Alfonso Montalbán Cerezo, en entrevista concedida, oyentes de la radio Eiffel 90.3, 8 de la mañana con 11 minutos. A esta hora de la mañana le vamos a informar, le vamos a comunicar las declaraciones del alcalde Alfonso Montalbán Cerezo. Oyentes, amigos, en su alocución mencionó sobre este sueño ya hecho realidad para muchos habitantes de estas importantes cooperativas de vivienda, ¿no? Oyentes de la radio. Las autoridades presentes, estuvo el gobernador también de la provincia de Los Ríos, representantes del Banco del Estado, moradores del sector, oyentes de la radio Eiffel, la 90.3, la radio informativa. Esto es un importante paso, una importante obra que se da en nuestra ciudad. También estuvo el ex gobernador de la provincia de Los Ríos, Galo Lara Yepes, oyentes de la radio. Son las 8 de la mañana con 12 minutos, 12 minutos en la 90.3.
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8: De la mañana, 20 minutos. No canten victoria. Puede haber sorpresas, dice una información que nos trae Multinoticias, ¿no? De acuerdo con las cifras proporcionadas por la Delegación Provincial Electoral de Los Ríos, se registran 1.928 solicitudes de candidatos que buscan llegar a las prefecturas, alcaldías, concejalías, juntas parroquiales. Sin embargo, todavía no tienen asegurado su lugar en la papeleta para las elecciones seccionales del 29 de noviembre de 2026. Deberán tener un poco más de paciencia hasta superar el último filtro electoral. Actualmente, las juntas provinciales electorales deberán verificar que los postulantes cumplan los requisitos y no estén incursos en inhabilidades, como tener una sentencia condenatoria ejecutoriada por delitos determinados por la ley, mantener obligaciones pendientes con el Estado o estar impedidos de ejercer cargos públicos Además, podrán presentarse objeciones, impugnaciones y recursos ante el Consejo Nacional Electoral y el Tribunal Contencioso Electoral. Es decir, las listas todavía pueden cambiar. La espera terminará el 9 de noviembre de 2026, cuando se publique el listado definitivo de candidaturas calificadas a escala nacional. Se registraron 53.534 candidaturas para elegir a 5.742 autoridades. No canten victoria, puede haber sorpresa, tienen que pasar el último filtro. Oyentes de la radio, 8 de la mañana con 21 minutos en Radio Eiffel, la radio informativa. La radio que lidera la sintonía en la provincia fluminense. Oyentes de esta emisora. La radio que te mantiene informado, mis queridos amigos oyentes de la radio. Un saludo para los amigos que nos están escuchando. Evelio Villamar Barbotó, allá en el Cantón Palenque. Buenos días. Gracias por la sintonía, señoras y señores. Palenque, La Revesa, por allá están a full volumen, ¿no? Doña Marlene Viteri, buenos días. En sintonía de la radio Eiffel, la radio informativa. Señoras y señores, Radio Eiffel informando, Radio Eiffel comunicando. Un saludo para los amigos que siempre están en sintonía ya de la radio, el compadre Pelayito Zambrano, la comadre Marcia León. Saludos también para doña Yasmín Cruz, en sintonía de la radio. Saludos también para su esposo, Carlos, que está escuchando la radio a esta hora de la mañana. ¿Qué dijo el alcalde en la firma del convenio para la construcción del alcantarillado en Augusto Valencia, Fernando Rivera Calegua, San Nicolás, Isidro Peralta y El Encanto? ¿Qué dijo el alcalde, oyentes, amigos?
19: Desde el 2019, luchando por todos estos sectores abandonados que han estado por otras administraciones. Pero gracias a este gobierno, al presidente Daniel Noboa, el gerente Carlos Rivera, el gerente nacional y el gerente regional, Daniel Ceballos, pero tuvo la predisposición para ayudarnos y no nos alcanzaba el cupo. Entonces lo que se hicieron, buscamos una multilateral que ellos tenían en mente, y como vinieron a hacer una inspección y vinieron bastantes niños que vivían en este sector, entonces dieron el 15% no reembolsable. Por eso es que nos alcanzó para hacer este alcantarillado, porque si no, nos alcanzaba.
20: Importante, alcalde, que se está poniendo el ejemplo en salubridad aquí en la provincia de Los Ríos, ¿eh?
19: Claro que sí, imagínense, también estamos haciendo el alcantarillado del Arenal, Santa Rita y la Malaria, y ahora estamos haciendo la segunda etapa de la Chorrera. Eso lo estamos haciendo por medio de los bonos que teníamos de la deuda que tenía el gobierno con nosotros, los municipios. Entonces nosotros lo invertimos en esa obra. Es de gran magnitud para todas esas personas que se van a beneficiar, que tenían años en el abandono, como así en algunos sectores. Hemos puesto alcantarillado, asfaltado, aceras y bordillos. En mis dos administraciones ha sido trabajo. Y eso nadie lo puede negar, aunque algunos dicen que yo no he hecho nada, pero ahí está, ahí están las obras.
20: La constancia ha sido parte de que se dé también este proyecto, porque ha estado ahí.
19: Así he estado ahí, he viajado a Quito, cuántas veces, a Guayaquil, pero vea, ahí está, en realidad, el sueño de todos estos habitantes, 40 años en el abandono.
8: Bien, ahí escuchamos al alcalde Alfonso Montalbán Cerezo, una obra que se ha venido gestionando desde el 2019, dice Alfonso Montalbán. ¿Y qué dijeron también los directivos del BEDE? Oyentes, amigos, señoras y señores.
21: París Chiquito, que hoy recibe 4.4 millones de dólares directo a la vena del municipio para hacer el nuevo sistema de alcantarillado. Tan solo hace una semana el señor presidente de la República estuvo aquí inaugurando una nueva vía por la Vinces Macul, una arteria principalísima para poder mejorar el comercio, el turismo de estas importantes zonas agrícolas. Allí fueron más de 14 millones de dólares por parte del Ministerio de Infraestructura y Transporte, y el señor presidente anunció lo que el día de hoy estamos llegando ya a firmar protocolarmente con el señor alcalde. Señor alcalde, toma bastante cuaque, por eso es que se movió muy bien en este financiamiento. Para llegar a buen término, de esos 4.4 millones, casi 600 mil dólares son no reembolsables, y eso ayuda bastante a las arcas del municipio.
8: Bien, ahí escuchamos oyentes de la radio, los directivos del Banco del Estado también, dando a conocer el monto, oyentes de la radio, de esta importante obra que se construirá en estos sectores importantes de nuestro cantón. Buenos días. Ya por acá llega don Jofre García y don Guido José Romero Angulo, oyentes amigos. Don Alexis Maridueña nuevamente retomó el tema de salvar una vida. Le dio de comer a un hombre lánguido. 8:27 a.m, amigos. Gracias. Excelente mañana para todos. Ya viene la información del deporte.
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0: Hola, hola, hola. ¿Qué tal? ¿Cómo estamos? Buen día, estimados oyentes de Radio Eiffel, la 90.3. Iniciamos Torre Deportiva hoy, jueves 20 de agosto del año 2026. Jueves 20 de agosto del año 2026. Iniciamos la programación en esta su radio. Eiffel, la más popular de la provincia de Los Ríos, la que tiene 69 años de experiencia marcando la diferencia. Llegamos a todas partes, llegamos donde usted quiere llegar. Somos Eiffel desde Vinces, la tierra linda, la tierra hermosa para el chiquito. Muy buen día. Muy buen día. Hoy es jueves, bendecido jueves para todos. Don Guido José Romero Angulo, ayer estuvo de plácemes. De plácemes estuvo Don Guido José Romero Angulo. Hoy hay dos partidos donde juegan dos equipos ecuatorianos. Por Copa Libertadores y por Copa Sudamericana. Bueno, tenemos también la fecha completita de la Liga Pro y los resultados que se dieron de los equipos de segunda categoría, Provincia de Los Ríos. Esto y más detalles en los 60 minutos de programación. Un gusto, don Guido José Romero Angulo. Buen día.
1: El gusto es mío. Yo presito, el gusto es mío.
2: Así que muchísimas gracias, estimado director. Ya sé que hay reemplazo, cada día más reemplazo, oiga.
0: Eso lo inventamos. Y un reemplazo, oiga, que le va a poner...
2: No, vea usted la voz, la voz oficial de este programa Torre Deportiva. Yo no tengo que por qué negarlo ni cogerme algo que no me corresponde. Ya algunos se toman así el nombre.
0: ¿Ya? Como su compadre, su compadre.
2: No, yo no es mi compadre. Yo estoy aquí gracias a la bendición de Dios y a toda esta empresa radial de Radio Eiffel. Bien, hoy es 20 de agosto. Hoy ya los jubilados, ayer.
0: 20.
2: Ya deben dar por ahí, deben dar por ahí. ¿Cómo se llama el señor ese? El señor Marino.
0: Don Marino Urbano.
2: Sí. Que no me hunda con el que sabemos, dice.
0: Algunos personajes.
2: claro, es 20. 20 de agosto del 2026. Oiga, estaba pensando en lo que tiene que ver a Independiente. A Independiente del Valle. Que logró una victoria el día martes. En el marco de la Copa Libertadores. Y eso demuestra de que el equipo ecuatoriano quiere llegar a tener una buena participación en este año, como lo viene haciendo en la Liga Pro. Es un equipo que ya conoce de triunfos en el plano internacional, de ganar un evento. Bien por el balompié ecuatoriano, así como también lo ha hecho Liga Deportiva Universitaria de Quito. Liga Deportiva Universitaria de Quito, que a propósito, hoy jugará Liga de Quito en el marco de la Copa Libertadores, el partido de revancha ante Mirasol, equipo brasileño, que en el partido de la semana anterior logró igualar el equipo brasileño. Lo malo es que yo ofrecito de que hoy a las 5 de la tarde, ¿cómo vamos a hacer los dos partidos? Macará por la Copa Sudamericana, bueno, y...
0: Antes de las 5 hay otro partido de Copa Ecuador, ¿no?
2: Ah, claro. Ahí sale el verdadero rival de Liga de Puerto Viejo.
0: Un equipo manavita.
2: Manavita.
0: Otro equipo manavita.
2: Otro manavita. Oiga.
0: Bueno, es que yo creo que... A ver, el partido... Es que los dos son importantes. Y Macará viene de un resultado adverso. Diferente a lo de Liga, porque este empate lo pone con protagonismo. Más allá de que la Copa Libertadores de América todos la conocemos, está inundada de equipos brasileños. Anoche veíamos cómo ya están clasificando los brasileños. Y por acá, por Ecuador, queremos meter dos equipos para estar en esos ocho mejores.
2: Yo diría que el caso de Macará, Jofre, de cuidar a los jugadores, porque viene con un marcador en contra de 2-1 ante el Santos. Sí. Ya en la Liga Pro sigue segundo lugar en la tabla, que no puede alcanzarlo a Independiente. Todos ya sabemos que faltan 5 fechas y no es matemáticamente decir voy a ganar los 5 partidos y lo voy a ganar la etapa, no. Entonces el técnico y mantuvo ante Católica jugadores alternantes, es decir, darle las posibilidades a quienes no han tenido el rol de ser titulares para cuidarlo al partido que es duro con el Santos hoy. Y Liga Deportiva Universitaria de Quito, si bien es cierto, también sabe que este compromiso de Copa Libertadores tenía que encararlo en el campeonato ecuatoriano, que ganó Liga. Ganó, pero en cambio, en la Liga Pro, ¿ya? Ganó contra Aucas, el famoso superclásico.
0: Y usted me dijo, ¿no? Si gana Liga en casa, puede ser estadio lleno. Perdió, empató Macará, no perdió.
2: Empató, claro. Yo creo que el público...
0: El porcentaje ya está vendido, venga o no venga,
2: sí,
0: Neymar.
2: Sí, $40, la más barata ya para el partido.
0: $300,000
2: de esa sí, taquilla. Yo creo que buena taquilla para Liga, para Macará. Hoy los dos equipos ecuatorianos, ya usted lo dijo. Qué bonito ver de que Macará, Liga, Independiente, nos llenen de orgullo en este torneo que no es tan lejos, sino que es corto, porque aquí no es que hay que jugar 80, 70, 40 partidos. Son partidos por fase de grupo, otra fase, luego viene ya los playoffs, es decir, ida y vuelta. Hoy la hinchada de Liga de Quito, de Macará, va a tener una buena asistencia. Ya, bueno, el estadio de Macará, el Bellavista,
0: son de 15,000 aproximadamente.
2: Hoy Liga de Quito, sí, yo creo que sí tendrá unos 40,000 espectadores. Yo creo que sí, la fiel hinchada de Liga Deportiva Universitaria, que dirán algunos que no vienen jugando bien, pero igual, Liga es Liga.
0: Tenemos que hacer la del portugués, Guido Romero, 2 televisores.
2: No, es que el portugués todavía no me responde. Oiga, cada vez que usted nombra el portugués de los partidos que se vio, los 104 partidos, oiga, no sé cómo lo vio, pero lo vio.
0: No responde, ¿no?
2: No, ella no responde. Él responde solamente a la Copa Ecuador, que ya quedó su capítulo ya cerrado con el Barcelona. Y yo creo que hoy también, ya usted también lo dijo, ese partido entre equipo manavitas, el Manta, perdón, el Delfín en Manta, en el Estadio Hawkeye ante Juventud Italiana, yo creo que el uno es una categoría y que no está en nada porque no clasificó a los zonales. Ya creo que hoy se puede despedir el equipo de Juventud Italiana de torneos. En cambio, Delfín sigue ahí luchando para no caer en esa liguilla del descenso a la Serie B.
0: Usted que es un hombre de trayectoria, ¿este es el mismo Juventud Italiana de los tiempos cuando era un equipo de Serie A? ¿Eso recuerda la historia, que había un Juventud Italiana en la Serie A del fútbol ecuatoriano?
2: Vea, cada año tiene su propia historia, se la va creando de acuerdo a las actividades que ellos puedan desarrollar. Yo creo que en directiva, en planteles, las cosas han cambiado. Yo creo que es diferente este equipo manavita. Pero hoy por hoy en el fútbol no existe la lógica y cualquier resultado se puede dar. No decir que ya Delfín está, por mucho que no esté pasando bien en la Liga Pro, no va a querer ganar la Copa Ecuador, que también tiene premio.
0: Pero de premio. Delfín tampoco es que anda bien.
2: Y Delfín no, pues Delfín no anda bien porque está en los, a ver, antepenúltimo lugar de la tabla, junto con el otro equipo manavita, que es el Manta. ¡Qué bonito! Esa me encanta, ese gesto. Este señor ya sabe lo que me gusta. Bueno, lo alegra. Así como Maridueña hoy amaneció un poco triste. Oiga, y por ahí me invitó a los tiempos y se había perdido el muchachito. Seguramente le ha prohibido la loba. Ya por allá me mandaron el datito oficial de la loba. Saludo también para toda la gente ya de mi sargento chica que hoy va, vea, debe estar vestido de Liga de Quito.
0: Usted ayer salió desde ese lugar, ¿no? Vía microondas, o estaba en otro...
2: No, yo estaba en el estadio.
0: Ah, usted estaba en el estadio.
2: Sí.
0: Antes de la salida.
2: Antes de llamar. Sí.
0: ¿Usted estaba por ese sector?
2: Yo, pues, claro, andaba por ahí, por ese
0: andaba
2: sector.
0: ¿Estaba pasando el rastrillo, qué?
2: Ah, ustedes me vieron.
0: Preguntamos porque por acá nos llegó un mensaje.
2: Vea, allá hay un señor ya que no quiere que se puso disgustado. Porque Bonay ya dice que se le va y que... Yo digo, repito esto porque Poroto es el empresario.
0: Pero por ahí lo encontramos a don Poroto con don Ignacio Vera Carriel y le dijimos que Guido José Romero Angulo lo anda...

0: De la granja, reporte, ¿no? Reporte de sintonía también para nuestros queridos amigos de la vía Vinces Moncache.
1: Oiga, por no, ahí está. Sí, no traje ahí el letrero, mira ese mensaje que llega del pelotero.
0: Por ahí nos dice: a pesar de que eso no se les puede pedir a melexista y barcelonista, dice, sin amalear al equipo. No sabemos. O sea, usted está dando una declaración y está queriendo de pronto.
1: Oye, es haciendo que, fuerza que el equipo no. Ese mensaje es de uno de Liga. Es el de Liga.
0: Bueno, a ver.
1: Es mi Sarento chica ahí.
0: A ver, Doquito, a ver. Usted que es una persona de mucho recorrido. ¿Usted cree que hoy el hincha de Barcelona, el hincha de Melec, quiere que clasifique Liga de Quito?
1: Yo creo que sí.
0: ¿Seguro?
1: Claro, por ecuatorianos.
0: Pero los buenos barcelonistas.
1: Ah, claro. No los barceleches, no. No.
0: No, no. Los buenos barcelonistas y los buenos melecistas. Claro. Porque hay otros que no desean el bien a otro equipo.
1: Claro. Vea, un enemigo suyo nunca le va a decir el bien a usted. Aquí yo tengo uno gratuito.
0: ¿Aquí, en este programa?
1: No, a veces ahora aquí, vine por aquí.
0: Ah, ya, su compadre.
1: ¿Qué compadre, compadre? Oiga, estaba pensando, ¿saben quién? En que Independiente del Valle, vea, su última derrota fue el 22 de mayo, cuando perdió con Libertad, 3-2. Y en Quito, 10 fechas consecutivas no pierde ya Independiente.
0: Casi 4 meses.
1: Claro. Y la historia, en 1990, hablamos de 36 años.
0: Ya.
1: Llegó a tener 26 fechas que no perdía el Nacional.
0: 26 fechas.
1: Así. Pura victoria, mayoría victoria y pocos empates. Pero derrota ni una. Dese bueno, cuenta que la historia...
0: Es un buen momento que vive Independiente del Valle y no hay que desconocerlo.
1: Han llegado otros equipos como Melé, el mismo Barcelona, que sí han mantenido varias fechas invicta. Pero ahora, hoy por hoy, ya en este año... Independiente, que alguien me dice por ahí que le entregue la copa de una vez.
0: Es que ya está casi, prácticamente está del protocolo nomás pasar.
1: Entregarle la copa, ¿no? No, cumplir
0: Guido, ¿no le ha llegado a usted a sus oídos un tema de Barcelona que puede migrar a Sociedad Anónima? Y por ahí se habla mucho de que un empresario capitalino, el máximo directivo de Independiente del Valle, don Michel Deller, puede entrar en esta puja de comprar acciones de Barcelona y en un momento no pensado verlo como el líder del equipo canario. ¿Qué le puede, yo diría, caer como balde de agua fría a la hinchada? ¿Optimismo o en una especie de negativismo? Porque no olvidemos que los hinchas de Barcelona tienen su orgullo también.
1: Bien, esto puede tener su pro y su contra. Hay muchos directivos o ex jugadores que, para citar a Felipao, él quiere ser presidente.
0: Felipe Caicedo quiere ser presidente.
1: El señor Campana, por ahí, también.
0: Mostrado interés.
1: Interés. ¿Recuerda usted cuando Carlos Alejandro Alfaro Moreno, gran jugador argentino, ahora ecuatoriano?
0: Fue vicepresidente de José Francisco Ceballos, claro, y después fue presidente.
1: Y fue presidente.
0: Sí.
1: Pero él hizo todo lo que tuvo a su alcance y no llegó a alcanzar ese objetivo que él tenía en mente. Ahora, que si viene ya por acá muchos empresarios a hacer una compañía anónima o asociado del uno, el otro, aquí va a tener que ver mucho el hincha, porque el hincha lo que quiere es que Barcelona le siga dando alegría.
0: Así venga un empresario
1: así
0: y
1: venga
0: se lo lleve
1: un empresario,
0: a
1: claro,
0: al equipo.
1: Claro, así se puede, porque no se olvide que cuando Barcelona...
0: Yo no pienso igual.
1: Vea, usted ha visto últimamente... Barcelona juega en Guayaquil, pocos públicos.
0: Sí.
1: En los partidos que le ha tocado. En cambio, va a Quito, vea, marca la diferencia. Va a Ambato, va a Loja, o va a La Tacunga, por ejemplo, el último partido, llevó público. Eso demuestra que en la serranía ecuatoriana hay muchísimos fanáticos fieles al cuadro amarillo. En cambio, en Guayaquil hay un resentimiento porque Barcelona no logra buenos resultados.
0: Resentimiento y orgullo también.
1: Y orgullo, claro. Porque yo a veces digo que el orgullo, la vanidad, allá todo se pone igual.
0: Pero bueno, tocaría ver qué es lo que puede dar Barcelona.
2: Otra vez.

0: qué es lo que puede arrojar Barcelona, entrando en una puja, ¿no? No sé si el estadio, la zona del estadio, la cercanía, todo esto, lo que es la infraestructura, entraría cuando es una compra y venta.
1: ¿Cómo se llama el estadio monumental?
0: Isidro Romero Carbo.
1: Él también quiere, también ha pronunciado de que quiere dar su granito de arena, porque él siente ese amor, ese cariño por esa divisa amarilla.
0: O sea, entrando ya en un tema netamente de quién puede coger Barcelona, yo creo que más que todo lo que está haciendo don Miguel Montalvo es dejar saneada algunas situaciones para después llamar a los socios para que ellos decidan. No sé si en medio de este turbulento caso puede entrar a alguien que tal vez pretenda hacer de Barcelona un estilo empresarial, que yo creo que es lo que necesita.
1: Barcelona, cuando llama a un proceso de elecciones, van 1,000, 2,000 socios activos, por supuesto que estén al día, porque hay muchos socios que están inactivos, no están al día en sus cuentas claras dentro de la entidad torera. Pero si Barcelona no tiene 2,000 hinchadas, tiene más de 50,000, 100,000, bueno, casi 1,000,000 de ecuatorianos están hinchas que
0: pero
1: son fieles.
0: Los hinchas no votan.
1: Pero los socios, me refiero a los socios.
0: Socios de pronto.
1: Pero hay socios. ¿Usted cree que Barcelona tendrá unos 10,000 socios inscritos ahí, afiliados o ahí anotados en el directorio?
0: Yo creo que no.
1: No, porque yo es que yo conozco, en las últimas elecciones fueron casi 1,500, 1,600 personas a sufragar. Es decir, eso demuestra que no hay muchos. En cambio, el fanático, usted sabe que Melé también tiene Liga de Quito, tiene Independiente, tiene socios, que usted ya está al día, le dan su carnet, puede ingresar al estadio y puede ver los partidos de su equipo. Si usted quiere ir, va, y si no, no va, pero tiene que pagar la cuota mensual de lo que se ha acordado en cada directorio.
0: Ahora, cuando usted hace referencia de que Barcelona tiene más público de visitante que en su propio estadio, esto no es algo normal, porque estamos hablando de una ciudad de Guayaquil de cerca de 3 millones de habitantes.
1: Es la más grande de Ecuador. La ciudad de Guayaquil está.
0: Y se habla que Barcelona tiene la mitad de hincha. Hablamos de que si son 3 millones de guayaquileños, estaríamos cerca de 2 millones de hinchas barcelonistas.
1: Aunque la capacidad del estadio también es mentirosa. Hablaban de 60,000, 50,000, que no, solamente
0: uno, uno dicen que de 70,000.
1: Vendieron boleto 40,000. Ese es otro problema también. Y usted cuando, es que a veces como que no le conviene dar a ellos los valores ahí exactos. Ahí de, entraron 50,000 espectadores, mentira, 30,000.
0: Ahí hay un porcentaje para el nombre de la taquilla, ¿no?
1: Así como que sabemos.
0: ¿Cuál?
1: Ya, tú ya sabes cuál.
0: Saludos para nuestro...
2: ¡Otra vez!
0: Están poniendo Valentín Vera.
1: No, ya lo vi a Valentín. Qué bien, bien elegante en su carro gigante.
3: Continuamos informando.
1: ¡Hola, Romerito! Me dijo.
0: Ah, ya, Romerito.
1: Sí.
0: Pero yo tengo unos audios donde Valentín Vera...
1: No, dice que es de broma, me dijo.
0: Ah, de broma. Bueno. Entonces, saludos para Valentín Vera Santana, el popular Valentín Vera, otra vez, el ay, original.
1: ¿Es Santana,
0: Sí.
1: No son de Santana acá, de la balsa, de la Carmela.
0: De Pedrito.
1: De Bienvenido Santana, mi compadre.
0: Sí.
1: Son parientes. No, no, voy a tener que hablar con mi compadre.
0: Saludos también para nuestro querido amigo Enrique Muñoz Delgado, el popular Mantequilla, en la zona de Nicaragua. El abogado Henry Granados Romero.
1: El abogado que me defiende.
0: El abogado de todos, ¿no?
1: De todos.
0: ¿Hincha número qué de Barcelona?
1: De Barcelona, él.
0: No se cambia de equipo, ¿no?
1: No, no, él es fiel, es un hombre muy inteligente.
0: Ya es como el tío que se anda cambiando.
1: No, no, de radio.
0: No, de equipo.
1: Dice que yo... ya no me quieren en las radios.
0: El portugués dice que don Guido José Romero Angulo en su momento fue hincha de Barcelona y después se cambió de Melé.
1: Pues este portugués, ahora él también se ha cambiado.
0: Ah, él es de técnico universitario, una vez dijo.
1: Ah, de técnico.
0: Y ahora me habla mucho de Independiente del Valle.
1: Se cambia cada rato.
0: Es como don Manuel Sotomayor, ¿no?
1: Ah, también lo vi en la bicicleta llevando a su nieto.
0: Don Manuel Sotomayor, ahora de cambió al Muchurruna.
1: Sí, ahora dice que porque le gustan las alitas.
0: Por su compadre.
1: Ah, compadre.
0: Por su compadre, don Luis Alfonso Chango.
1: Ah, saludo también para Fernando, para Efrén, para Coloncito.
0: Para todo ese personal que siempre nos sintoniza.
1: Oiga, ¿y qué será la vida de A?
0: Don Genaro Zambrano.
1: ¿Qué será la vida?
0: No lo vimos ayer en el evento que realizó el municipio de Vinces de la firma del convenio.
1: Oiga,
0: lo
1: muy
0: va
1: bien.
0: A beneficiar a don Genaro Zambrano también.
1: Qué bien, qué bien. Y también al señor Arturo Pérez.
0: Por aquí estuvo.
1: Ah,
0: aquí
1: Arturito, estuvo, Arturito Pérez. Ahí lo vi que lo están entrevistando.
0: Estuvo planchadito.
1: Planchadito. Ropa. Oiga.
0: Se había pegado una.
1: Como que
0: el puesto.
1: Ah, como aquel Esteban que viene por aquí, bien, ajo.
0: Su compadre.
1: ¿Qué compadre?
0: Su compadre. Don Ignacio Vera Carriera, yo ya lo estaba puliendo.
1: Ah, ¿y el compadre?
0: Ah, lo estaba puliendo.
1: ¿Para que sea mi compadre?
0: No, para que sea el reemplazo.
1: Ah, el reemplazo.
0: Ahí este hombre no.
1: Entonces yo voy a pasar ya a cuarto lugar, porque el primero es usted, el segundo es Víctor Cerezo.
0: Y tiene la aprobación del padrino.
1: Ah, del padrino.
0: El padrino lo estaba direccionando ayer. Saludos para nuestros queridos amigos Martita Jiménez, que está en el hacha reportando sintonía. Martita Jiménez, ahí está todo ese personal que nos honra con su sintonía. Don Guido José Romero Angulo,
1: ve allá en el encebollado de ratón, hay un barcelonista que quiere que el rey de copa pierda. Ve usted allá en Sevilla, fíjese, un barcelonista.
0: Oiga, usted nombra rey de copas. Los barcelonistas les molesta que nombre rey de copas.
1: Oiga, rey de copas.
0: Porque cuando Liga de Quito saca a florecer sus copas internacionales.
1: No, hemos ganado 21.
0: Los de Barcelona lo minimizan.
1: Claro.
0: Pero yo creo que hay que reconocer que de pronto es el único equipo ecuatoriano que ha ganado un torneo de Copa Libertadores de América. Independiente del Valle todavía no puede ganar. Yo creo que va por buen camino, pero esto no se trata de creer, se trata de ganar. Y ante eso, Liga de Quito le lleva ventaja.
1: Es que la Liga tuvo hoy al patón.
0: Bausa.
1: Las manos de jugador.
0: ¿Usted recuerda ese...
1: El tapapenal.
0: Ese equipo...
1: Claro, en Brasil.
0: Que consiguió la Copa Libertadores.
1: Ah, para allá en Brasil.
2: ¡Lógico!
1: ¡Ay!
0: ¿Quién es? ¿Santiago Villa?
1: ¡Santiago Villa! Hoy lo escuché, oiga, está medio enojado. No sé cómo que no le han dado la repartición.
0: Le han quitado la cuchara.
1: Claro. Hay que...
2: ¡Lógico!
0: Le han quitado la cuchara.
1: No hay plata.
2: No hay plata.
1: Ahí está.
0: El José Francisco Ceballos, el arquero, ¿no? De ese equipo que ganó la...
1: Hoy está de candidato, pero yo que está de candidato.
0: Anda, ¿no?
1: Oiga, este muchacho, oiga.
0: Anda de campaña, ¿no?
1: Y es como ayer vi al arquero, el hijo de Chinto Espinosa, ¿se acuerda usted?
0: Jacinto Espinosa, el equipo...
1: Del Pacífico,
0: del
1: Tapa.
0: Pacífico, sí. Y el hijo de Ricardo Merchancano también.
1: Ahí estaba Merchancano Junior, sí.
0: Así es, bueno, Liga de Quito, 5:00 p.m.
1: Macará a las 5:00 p.m.
0: Yo creo que...
1: A las 3:00 p.m, Copa Ecuador.
0: Sí. A ver, Liga de Quito, don Guido José Romero Angulo, le sirve ganar con cualquier resultado.
1: Con cualquier... El empate van, vea, a los penaltis.
0: Ya, así sea con un gol de penal.
1: El conjunto de Macará tiene que ganar 1-0.
0: Para ir a los penaltis.
1: A los penaltis. 2-0, supera la llave.
0: Si gana 2-1...
1: Se van a los penaltis.
0: Si gana 3-2...
1: Se van a los penaltis.
0: O sea, no significa...
1: Ya no es como antes. Seguramente habían que los partidos de visitantes valía doble. Ya eso eliminaron y ahora sí. A eso le pasó aquí a Santa Rita, ¿se acuerda? Con Barcelona.
0: Sí, con Barcelona, Copa Ecuador.
1: Allá ganó 1-0, acá ganó Santa Rita 2-1 en el 2019. Y por
0: el gol Barcelona.
1: Pasó.
0: Sí. Ese tema es muy válido especificarlo, porque hay personas que van a decir, no, Liga de Quito anotó un gol de visitante, empatando 0-0 en condición de local, puede clasificar. No es así, don Guido José Romero Angulo, ¿no?
1: No. Ya han cambiado el sistema y ahora...
0: Y tampoco es válido decir ganar así sea con medio gol, porque medio gol no existe. ¿Sí?
1: No existe, muchas ya así ganemos con medio gol. ¿Dónde está ese medio gol?
0: No existe, ¿no?
1: Es como que usted coja un dólar, lo parte mitad y mitad, ¿cómo va a valer ese dólar?
0: Se daña. Pues,
1: se daña.
0: No, no es 50 centavos.
1: Claro, si va la otra moneda de 50 centavos, ahí ya es la mitad del dólar. 50-50.
0: Ahí sí, ¿no?
1: Pero ahí porque es un objeto. Pero acá son seres humanos, acá son que están jugando y no van a buscar el balón y no lo van a partir mitad a mitad.
0: Son dichos populares que a veces se repiten y se causa confusión.
1: Usted escuchó, dice, ese jugador le sacó pintura al travesaño. ¿Cómo le vas a sacar si está pintado?
0: Bueno, puede ser que en algún momento el
1: arco recién esté pintado. Recién está pintadito y la pelota le sacó la pintura.
0: Claro, hay situaciones que a veces los mismos narradores, ¿no?
1: Pasó cerquita la pelota. Mentira, la sacaron afuera del estadio.
0: Bueno, y ahí eso es demagogia.
1: El sargento Chica. Vea, un cuerpo lento.
0: Sí, una muralla.
1: Muralla.
0: Y cuando usted escucha muralla, piensa que ya es...
1: Oiga, y cuando te dé la reunión con el capitán.
0: Ahí está. Así le hacía.
1: Así le hacía el capitán.
0: Así le hacía. Se ríe, el ratoncito.
1: ¿No? Ratoncito, goza.
0: Herrera.
1: Sí,
0: no quieren que le nombren.
1: Sí, aunque Bonay está disgustado con Poroto.
0: Está disgustado. Y usted está feliz.
1: No, es que Poroto es el empresario.
0: Don Guido José Romero Angulo llega, se sienta, le sirven un jugo de naranja, le sirven un rico encebollado. ¿Para sí. qué mano?
1: Oiga, bien, cuenta la atención allá.
0: Te anda traicionando a...
1: No, vea. El señor Alexi Maridueña León. Compañero, vea, de escuela.
0: ¿De quién?
1: Del que sabemos, del vecino.
3: ¿Vacunas no?
0: De don Ignacio Vera Carrera.
1: Claro, eran compañeritos. Y con la loba. Ese es el trío.
0: Ellos son entonces los duros de la loba.
1: Claro, eso, los duros de la loba.
4: Comenzaste. Ya compórtate, loco, ya.
0: Compórtate, le
1: digo. Esas son las historias que narran. De que
0: no se cuentan, ¿no?
1: Claro.
0: ¿Y usted cómo sabe eso?
1: Porque me contó ahí Poroto.
0: Un pajarito.
1: Volando. El dron.
0: Un pajarito le contó a don Guido José.
1: Oiga, ayer le mandó saludos a su amigo, su tocayo, Joffre.
0: ¿El hermano del Conchito?
1: Sí.
0: ¿El Conchito 1 o el Conchito 2?
1: El Joffre.
0: Oiga, ¿y usted estuvo haciendo plantón que estuvo?
1: No, me invitó a los nuevos locales, pero no me quiere llevar.
0: Ah, el nuevo
1: que,
0: local.
1: ¿No? Que no sepa, dice.
0: Le ha dicho a don Ignacio Vera Carriel, ni me lo invoque este señor, porque lo tengo de guardia de seguridad.
1: Buen muchacho.
0: Saludo para don Aníbal, don Ani, ¿no? Don Joffre Serna, Zambrano.
1: Es que ahora ya está...
0: Joffre Aníbal.
1: Pues ya no lo veo acá en el centro.
0: O Belfort Aníbal. Belfort Aníbal es que se llama. ¿Cómo? ¿Ya no lo ve?
1: En el local.
0: Es que usted pues lo ha ahuyentado. Ah. Usted lo cierne ahí, lo busca. Así como
1: saludo para Máximo Solorzo, así. Máximo.
0: Máximo Solorzo.
1: Sí, mira, ahí ya otra.
0: Vende los ricos jugos de naranja.
1: Pero ahí está, me dice que vende maduro.
0: Saludo también para su compadre, don Roberto Cuello.
1: Sí, ya mi compadre, estuve ahí en la mañana dos veces también buscando, visitando.
0: Roberto Cuello Fuentes.
1: Sí.
0: Ha ido a tocar puertas.
1: No, sí, que vamos a hacer un trabajo. Es que yo soy inspector.
0: Inspector de obra pública.
1: Sí.
5: Pero, papi, no mires a la vecina.
0: Pero sin acreditación, dice claro. Acá don Ignacio Vera Carriel. Bueno, enviamos saludos también para nuestros amigos de la vía Vince Junquillo Matecito. Por ahí hay harta sintonía. En la Vince Estero de en medio también está don Justo León.
1: Ayer me encontré en la isla de Bejucal a don Paco Murillo.
0: Paco Murillo.
1: Sí, un gran gallero.
0: Murillo.
1: Gran gallero, Paquito. Y dice que siempre escucha Torre Deportiva.
6: Y a mi amor.
0: Ve.
1: Menos el que sabemos.
0: De su tierra prometida, ¿no?
1: Sí, mi segunda tierra. Querida. Mi segunda tierra, la isla de Bejucal.
0: 9 de la mañana en punto. Don Guido José Romero Angulo tiene harto que hablar en el tema de segunda categoría. Lo noto un poco cabizbajo, un poco melancólico, pero...
1: Oiga, tres partidos se jugaron ayer en el estadio Alejandro Ponce Novoa.
0: Tres partidos,
1: a las 10, 1 y 3 y 30.
0: ¿Y ese estadio cómo
1: oiga,
0: estaba a las 3 de la tarde?
1: Oiga.
0: Bueno, vamos...
1: Sale y entra cada
0: más
1: partido.
0: Más o menos como Don Guido José Romero
1: sí,
0: Angulo, ¿no?
1: Sí, sale y entra.
0: Nos vamos a la primera pausa publicitaria. Ya regresamos con más de Torre Deportiva a través de Radio Eiffel, la 90.3.
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0: 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Saludos para todos nuestros queridos amigos, en especial para el popular Picalúa, Arturo Pérez Briones. Arturo Pérez Briones, hasta el botón lo planchó, dice don Ignacio Vera Carriel. Oiga, qué elegancia sí, la de Francia, ¿no? Ayer, en esa firma del convenio, ¿no? Qué elegancia la de Francia. Por ahí nos recomendó que don Ignacio Vera Carriel deje de tomar Pantene, nos decía. Bueno, y también felicita a Santiago Villanchundia, nos dijo. Felicita a Santiago Villanchundia por esa intervención que estuvo en la mañana a través de Radio Eiffel, la 90.3, dando esos mensajes que son característicos de una persona de bien. Entonces, el saludo es para Pica Pica Picalúa, allá en La Gusto, Valencia. Está feliz como una lombrino, dice don Guido. Y salúdeme también a don Guido José Romero Angulo, nos dijo.
1: Romerito.
0: Romerito, una persona autorizada para hablar de todo.
1: Oiga, estaba viendo de que la fecha para los equipos de los Ríos. Primero, Insutep dio cuenta de 2-0 a la Imbabura.
0: Sí.
1: El conjunto del Patria en Manabí, oiga, al campeón le hizo un partidazo. Ganaba 2-0 y el 11 de mayo terminó igualándole 2-2. Buen resultado para el equipo de Buena Fe.
0: Ahí es que Patria. Dicen que el 2-0 es el resultado más
1: mentiroso.
0: Como don Guido José.
1: Yes. Y en Guayaquil, el conjunto del Pacífico Fútbol Club le ganó 2-1 al Atlético Rafaela o Corinthians. Es decir que estos son los resultados de los tres equipos de la provincia de Los Ríos. Ahora la cuarta fecha, el Insutep irá a jugarse la punta con Alianza de Guano. Es decir, va todo o nada. El Patria también irá a Milagro. También a jugar con Milagro, que es el puntero con 7 en su grupo de las tres primeras fechas. En cambio, el equipo de Vinces recibirá Astillero. Astillero de Guayaquil.
0: Astillero ganó, ¿no?
1: Ganó 2-1 al conjunto de Grecia. Yo ayer estuve en el estadio.
0: No sé, Alejandro Ponce.
1: Yo creo que ese estadio de la Federación del Guayas, de la Asociación del Guayas.
0: O sea, lo tiene a cargo la Federación.
1: A cargo. Y 3 se jugaron. El primero, Astillero, a las 10 de la mañana. Oiga, ya vi en las gradas del estadio, tienen algunas cabinas.
0: Sí hay cabinas.
1: Sí, el año pasado también estuve, no había, pero ahora sí hay cabinas para la prensa.
0: Ahora
1: para
0: acondicionado
1: sí,
0: un poco mejor.
1: Para los directivos. Hay 4 camerinos, ¿ya? Jugó Astillero, que le ganó a Grecia 2-1. Lo complica, este grupo está, el de Vinces, lo complica a Grecia, que tiene 3 partidos
0: sin ganar.
1: Sin ganar.
0: A pesar de que uno lo ganó, pero después
1: lo perdió
0: por el tema de alineación indebida.
1: En cambio, el Astillero venía de 2 empates y consigue su primer triunfo.
0: O sea, Astillero tiene 5 puntos.
1: 5 puntos. El otro partido, que del otro grupo, que no recuerdo a quién le pertenece, pero ahí me tocó ver a Luz Valdivia.
0: Ese equipo jugó en Vinces una vez.
1: Sí, el año anterior.
0: Con el equipo vinceño.
1: Goleó 5-0 a un equipo de la Troncal.
0: O sea, usted ya estuvo a la 1 de la tarde instalado
1: en el estadio. Yo ya estaba en el estadio. Los 3 partidos prácticamente pude tener por ahí. Me yo saludé.
0: Parte del primer tiempo, sí, del segundo tiempo de Astillero.
1: De Astillero. Y por ahí me toqué con Pedrito Quiñones,
0: este
1: jugador del MLE.
0: Es parte del equipo
1: Pacífico. Del equipo de Pacífico, es el asistente técnico. Luis Granda es el técnico. Luis Granda.
0: Técnico de muchos años.
1: Sí, de muchos años. Y pero
0: jugador de talento.
1: Sí, y pero Quiñones es el asistente técnico. Muy bien ahí, Pedrito, gran jugador del MLE. ¿Usted recuerda
0: sí,
1: a Pedro tenía Quiñones?
0: Un patazo que usted donde sí. Lo cogía lo dejaba mal parado.
1: Y también pude ver a algunos jugadores como Ricardo Merchancano Jr.
0: Hijo del técnico Ricardo Merchancano.
1: Que milita en el cuadro del Pacífico. También el hijo de Chinto o Jacinto Espinosa.
0: Este estuvo el año pasado por MLE.
1: Por MLE. Estaba también el arquero que juega con el número 33. Yo creo que ayer la programación, bueno, pues será porque era día miércoles. No había tanto público que se diga, salvo el caso del primer partido, Astillero, como que Astillero sí tiene hinchada.
0: Una barra, ¿no?
1: Sí, tiene una barrita ahí. Y los otros equipos, entre familia.
0: Y empresarios del fútbol.
1: Y empresarios. Ahí me encontré también, cierto, a Jaime Villavicencio, Jaime Patuco. Villavicencio.
0: Este estuvo en Panamá.
1: Aquí, ¿no? En Vinces jugando, ¿no? Usted recuerda, aquí sí, jugó sí, el Panamá.
0: Sí, sí. Sí, en Serie B.
1: Hizo serie aquí de localía, el equipo sí, panamito.
0: Sí, sí, lo recuerdo.
1: Ahí me encontré a Jaime Villavicencio, gran conocedor del fútbol.
0: Y formador también.
1: Y formador de jugadores. Talentos. Sí, ahí me saludé. Hola, Guido, ¿qué tal?
0: Ah, justo, sí.
1: Me dijo, claro, para que vea, yo tengo muchos amigos. De ahí también me encontré con el vicepresidente del Club Pacífico.
0: ¿Quién es?
1: Que me invitó también el gordito, el diminuto, así, coloradito, a que vaya a comentar también por el canal del fútbol.
0: Ah, usted estuvo con...
1: Sí, ahí no. Claro, estaba Armando Paredes.
0: Sí, lo vi en la transmisión.
1: Sí, ahí sí estaba yo. Ahí. La gente piensa que Guido Romero no tiene amigos por otro lado.
0: En algún momento, Armandito Paredes, cuando decía el equipo vinceño, se confundió con Santa Rita.
1: Son Santa Rita, sí. Sí, así, sí. Está, el recuerdo. Bueno, el travieso.
0: El ahí. Travieso Armando Paredes.
1: Sí.
0: Bueno, que no desconoce sus orígenes en el fútbol vinceño.
1: Ya adentrando... a estos equipos de la provincia de Los Ríos, bien por Insutet, que viene ya con 2 victorias y 1 empate.
0: 7 puntos.
1: 7 puntos. Yo, el Patria, que también anda bien, el Patria.
0: Patria empató el último partido,
1: perdió el primero.
0: 4 puntos.
1: Sí, 4 puntos.
0: Y ganó el primero.
1: Y ganó el segundo.
0: Goleó el primero, perdió el segundo, sí, y empató el tercero.
1: El tercero. Ahora el equipo vinceño consigue una derrota, porque hay que decir las cosas claras. El equipo de Atlético Rafaela apenas llevó 16 jugadores.
0: Entre esos un arquero suplente.
1: Un arquero de apellido Cerezo.
0: Ya.
1: Y de ahí no hay más jugadores. Se conoce que a lo mejor ya para esta fecha estarían 3 jugadores habilitados, pero juveniles. Un hermano de Cachete Carriel, otro chico, el hijo de Stalin Briones, Müller Briones, ¿ya?
0: La vaca, le decía.
1: La vaca, cuando va a Santa Rita, claro.
0: Pariente de Don Chica Vaca.
1: De Chica Vaca. Es decir, por ahí otro jugador que van a... se va el otro nombre juvenil. Pero yo creo que la presencia del equipo vinceño, jugar casi en su totalidad, los 90 minutos con un porcentaje de casi de 60% de juventud. Ahí vi un chico, vea, Núquez, 17 años. Ya. Hay un chico Aguirre, 16. Hay un chico Montiel, joven, también. Medina.
0: Estos chicos que ustedes
1: Candelario.
0: Son vinceños. Allá.
1: Es decir, que prácticamente el equipo vinceño juega con juveniles. Pero igual la pelearon, la buscaron. Yo creo que en la defensa sí hay experiencia. El caso de Corozo, que estuvo en técnico universitario en la Serie A hace poco, y luego estuvo en Negro, y que ahora está en Atlético Rafaela. Ahí está un chico Colombón, que viene de San Lorenzo, de Esmeralda. Yo pensaba que era colombiano, yo que Colombón.
0: Colombón.
1: Sí, que la familia estuvo en el estadio y le decía, ¡vamos, Colorado! Es morenito, pues le decían, ¡vamos, Colorado!
0: Colorado.
1: Y también estaba este chico Cante, ¡qué pulmón! Este chico no, para que no juegue en segunda categoría, que esté en la Serie A. Un luchador, cómo pelea, cómo quita la pelota este chico, Cante.
0: El gol con transitorio del empate llegó a través de la pena máxima.
1: De la pena máxima, cuando ya arrancaba casi ya el segundo tiempo.
0: Sí, al inicio del segundo tiempo.
1: Llegó el empate bien ejecutado por parte de Giancarlos León, que es un hombre a todo terreno, el vigilante que juega fútbol, y puso a dar momentáneamente la alegría. Pero bueno, se fue quedando el equipo vinceño por las reiteradas equivocaciones que presentan los chicos juveniles. En el caso, muchos juveniles que primera vez llegaban a Guayaquil a jugar un torneo de segunda categoría a su edad de 16 años. Entonces, bueno, estoy acá en Guayaquil, nunca había jugado.
0: Y miren que no es el estadio Monumental de acá, pues.
1: Claro, era el estadio Alejandro Ponce Noboa. Ahora esperar qué es lo que se espera para el equipo vinceño. El técnico, todo el cuerpo técnico le da motivación, es que hay que darle apoyo a esos jóvenes. Que no se puede inscribir jugadores, no es culpa del aficionado, sino que de quienes tienen ya la tarea, la responsabilidad de habilitar a jugadores. Porque el que cometió el error ya no está aquí en nuestro medio. Ya un señor que anteriormente era gerente deportivo.
0: ¿Error de qué, don Guido?
1: De dejar jugadores ya prácticamente bloqueados dentro de la ecuatoriana. Y es por eso que no le permiten contratar jugadores ya un colombiano, un argentino, un chileno, bueno, de cualquier otra parte, o nacional, mayor edad. Solamente se lo van a aceptar juveniles, y 3-4.
0: Bueno, de lo que vi el partido, don Guido, el equipo de Pacífico, qué manera de farrearse los goles, ¿no? Veía que cada rato atacaban, pero no, en la puntería no estaban finos.
1: Es que ese equipo del Pacífico se ubicó en cuarto lugar.
0: ¿En la provincia del Guayas?
1: En Santa Elena.
0: Ah, ya.
1: Sí, en Santa Elena.
0: Disculpe.
1: En Santa Elena, el equipo del Pacífico Fútbol Club.
0: ¿Y clasificaron cuatro de Santa Elena?
1: Sí. Y en todo caso, es el último que clasificó de Santa Elena, y vea usted, le hizo pelea al Atlético Rafaela, que quedó segundo, vicecampeón. Esto demuestra que ahí existen jugadores que le ponen todas las ganas, todo el deseo de darse a conocer.
0: De pronto en este equipo no juega el hijo de Iván Hurtado, porque lo nombraban mucho los compañeros del canal de fútbol.
1: Había el número 20 que era Hurtado.
0: Sí, porque a mí en
1: su podría ser, me indicaron que porque me saludó el número 20, el que marcó un gol.
0: Jugadores de exfutbolistas están en este equipo, me indicaron.
1: Sí, ahí estaba ahí. No tengo por aquí las formaciones de los equipos. Había un chico Valdés, que yo recuerdo también estaba, Espinosa. Estaba un Estrada. Algunos jugadores que he Hurtado, que marcó el segundo gol para que le dio la victoria del equipo del Pacífico.
0: Había un delantero en la ofensiva, Sinisterra también, ¿no?
1: Un Sinisterra.
0: Tipo Tuco Ordóñez, de esa característica.
1: En todo caso, hay que seguir trabajando, hay que seguir dando el apoyo al cuadro de vinceño. Se escuché de que es muy posible que, ojalá, yo no comparto. Estamos hoy jueves.
0: Jueves 20 de agosto.
1: Programar el partido para el día sábado, que es muy posible.
0: Ya.
1: Que se juegue el día sábado a las 3:30.
0: ¿Habrá fecha miércoles en la próxima?
1: No hay.
0: ¿Por qué se juega sábado?
1: Porque el equipo Lastillero sí tiene Copa Ecuador. No se olvide que Lastillero sigue avanzando en la Copa Ecuador.
0: Hay un pedido entonces para que...
1: puede darse que juegue el día sábado el partido Astillero versus el Atlético Rafaela en el Estadio 14 de Julio. Hay dos partidos que le toca de local.
0: Al equipo de Liceño.
1: En esta semana, Guayas, ¿no? Sí, los dos equipos de la provincia del Guayas. Primero Astillero y luego el Patria.
0: Bueno, todavía hay esperanza, don Guido, ¿no? Todavía hay esperanza, a pesar de todo.
1: La esperanza no hay que perderla y decirle que también el Patria juega en San Borondón. No juega en Guayaquil, juega en San Borondón. Por si acaso, ayer jugó con Yoga Bonito.
0: ¿Cuánto quedaron?
1: 0-0.
0: 0-0.
1: El rey de los empates, 3 empates. Oiga, el grupo de la tabla de Grupo A.
0: Ya.
1: 3 equipos con 5 puntos. Está el Patria, el Astillero y el Pacífico. 5-5-5.
0: Y ahí va Rafaela con 4.
1: Ahí va Rafaela con 4, el Yoga con 3 y el Grecia con 0 puntos.
0: Oiga, si Rafaela no hubiera tenido este 3 puntos de...
1: Tuviera
0: un punto, ¿no?
1: Un punto. Tuviera en quinto lugar.
0: Situación complicada, ¿no?
1: Es complicada.
0: Situación complicada.
1: Porque uno dirá, no, pues si los tres llevan 5, 5, 5 y llevo 4, es decir que estoy en...
0: Los paso, pues.
1: Porque si el sábado gana el equipo de Vinceño...
0: Los paso. Y en realidad pasa eso.
1: Así
0: es. Ahora otra cosa es futbolísticamente...
1: Mire que el Deportivo Quito goleó como por 5-0.
0: Inició perdiendo su
1: y claro, partido. Y va en tercer lugar porque allá los equipos llevan 9, 9 y 6. Bueno. Hay 2 equipos que están en el grupo de Liga de Deportivo Quito, tienen 9 y 9, 3 victorias consecutivas. Y en cambio el Deportivo Quito tiene 1 derrota y 2 victorias.
0: Bueno, se ha jugado creo que el 30% de los hexagonales, ¿no? 30%, ¿no? ¿Tres partidos?
1: 3 fechas. Son
0: de
1: 10.
0: 30%.
1: 30%.
0: Es decir, estamos... hablando de que con los 2 partidos de local se jugaría el 50%. Ahí sí, si el equipo de Rafaela, yo creo y no pretendo equivocarme, si no consigue resultados positivos, ahí sí hay que poner las barbas en remojo.
1: Claro, porque si un empate que consiga el equipo de los 2 partidos locales, porque luego le tocará 2 partidos de visitante.
0: Después vendrán 4 partidos de visitante y 1 de local.
1: 2 primeros de visitante y de ahí regresa otra vez a jugar con Pacífico Escal de Santa Elena acá en Vince. Y de ahí termina su participación en la penúltima fecha jugando con Yoga Bonito y termina en Saruma con el equipo de Chone.
0: Lo que le favorece al equipo vinceño, digo le favorece porque todavía hay posibilidades, es que los otros equipos están empatando.
1: Claro.
0: Entre ellos. Empate, empate y empate.
1: Ya le dije, 5, 5, 5 y 4.
0: Cuando si hay un equipo que está descollando, debería tener 9 puntos, ¿no?
1: Completo, como...
0: Si hay un equipo que tenga 9 puntos en el...
1: Claro, claro, si hay alguno.
0: ¿Quién habló del
1: Deportivo Quito? Del Deportivo Quito, los primeros tienen 9. Yo mañana le traía la tabla de los equipos.
0: Sí, tiene que venir con todo eso preparado porque ayer...
1: Y el que sabemos, trajo.
0: Ayer
1: el que sabemos, ¿qué trajo?
0: Ayer hubo un reemplazo.
1: ¿Pero qué trajo? ¿Qué trajo?
0: Habló mucho del fútbol.
1: No, trae problemas.
0: Ecuatoriano.
1: Problemas que trae.
0: Y está auspiciado por su padrino.
1: Ay, sí, está bien entonces.
0: Le dio el visto bueno, le dijo, bueno, este hombre lo estamos puliendo en su momento para que don Quijote...
1: Excelente, excelente.
0: ...en remojo.
1: ¿Y qué hacemos con Víctor Cerezo?
0: Don Víctor Cerezo, él déjelo tranquilo en enfoque.
1: Él está atento a la jugada, dice, no está yo fresito y me llama.
0: Saludos para nuestros queridos amigos que reportan sintonía. Don Guido José Romero Angulo, usted creo que viajó y conoció de cerca el momento que viven los jugadores. Hay de pronto motivación a pesar de muchos problemas que se suscitan. ¿Hay motivación? Usted que estuvo más de cerca con los jugadores del equipo Vinceño.
1: No, ellos están conscientes de los problemas que se viven futbolísticamente en el plantel. Ellos van a seguir peleándole y van a entregar todo lo que ellos saben por el bien del fútbol Vinceño. Bien el portero Kenny Perea, que de no ser por él había sido una goleada el día de ayer el arquero, aunque... La efectividad de los atacantes o jugadores que tuvieron opción de gol no la supieron marcar la diferencia. Pero ahí cuando fue exigido el portero Kenny Perea, bien. Ahí en el bloque defensivo, bien por Obando, bien por Corozo, por José Mendoza, el Candelario, Cante, Torres, Giancarlo León. el chico Núquez y Colomón. Yo creo que hay gente que quiere luchar y hay que darle la confianza, como dijo el cuerpo técnico, el gerente deportivo, uno que conoce mucho de fútbol, como es el Colombo Mendoza, de ser un motivador para que los chicos no se desanimen y que hay que seguir peleando ante rivales que a lo mejor tienen otra clase de jerarquía futbolística.
0: Don Santiago Villanchundia me manda un mensaje y me pregunta si el equipo puede jugar ya con público la siguiente fecha.
1: Sí, ya puede jugar con público. Oiga, está atento a la jugada. Sí,
0: ya, creo que hoy se quiere cambiar de equipo.
1: Se quiere cambiar de equipo.
0: A Barcelona y ahora hacerse de Rafael.
1: Sí, porque por ahí cargaba un casco y como no entra ahí, tú ya sabes. Ahora usa una gorrita. Oiga,
0: ¿y de cuándo acá Santiago Villanchundia? Ni cuando Santa Rita jugaba en la Serie B tenía esta afición.
1: Algo quiere. Claro. No, póngale, no hay plata.
0: Anda buscando aterrizar.
1: Aterrizar Santiago Villa.
0: Para doña Jacinta Castro allá en la cabaña de las
1: Bien Jusitas. Lo que dijo Arturito Pérez Picalúa. Sí. Vea, está atento a la jugada Santiago Villa.
0: Santiago Villanchundia antes se mandó un...
1: Buen motivador.
0: Un mensaje de esos que llegan a los sentimientos.
1: ¿Será que quiere ser el motivador del equipo Atlético Rafaela?
0: De pronto, no puede usted gestionar ahí para que lo
1: claro,
0: lleve.
1: Claro, güey, una charla
0: una
1: ahí.
0: Una charla de motivación. Claro, sí. Pero no se vayan a equivocar que es por otro tema. Es una charla de motivación, por si acaso.
1: Acá hay fútbol, allá hay boli, o el caboli.
0: No, una charla de recuperación.
1: De recuperación.
0: Puede empezar la gente que va a dar Santiago.
1: ¿Cuántos años tiene de recuperación? Porque ya como 20 años.
0: No, ya tiene muchos años.
1: ¿Y al vecino cuándo lo recuperamos?
0: Y es un ejemplo vivo para todos esos jóvenes que de pronto están en esos...
1: Oye, y al que sabemos cuando lo recuperan.
0: Ya no tiene. Don Guido José Romero Angulo, resultados para el día de hoy. Liga de Quito, Mirasol.
1: Yo creo que los dos equipos ecuatorianos hoy pasa. Los dos.
0: Los dos equipos ecuatorianos.
1: Vaya, los dos pasan.
0: Los dos equipos ecuatorianos. Bueno, no se atreve a dar marcadores.
1: No, yo creo que los dos equipos ecuatorianos van a tener hoy un triunfo.
0: Usted como que se ha contagiado de ver el debut de Egner Valencia.
1: Oiga, le han dicho de todo ya a los argentinos, che, boludo.
0: Pero no hay cómo todavía.
1: Recibe, tiene 20 minutos.
0: Claro, todavía analizar un debut de pronto que el jugador todavía no está en ritmo, don Guido.
1: Ya, hermano, paisa.
0: Bueno, esperemos que Liga de Quito se instale en los cuartos de final. Así como estamos esperando que Independiente se instale también en esta ronda. Porque la dura va a ser bien compleja contra los argentinos y brasileños.
1: Hay bastantes brasileños.
0: Anoche clasificó el equipo de Gonzalito Plata.
1: Y puede ser el rival de...
0: Es el, claro, el rival que está esperando a Independiente o Deportes Tolima.
1: O Deportes Tolima.
0: Dejaron, los de Flamengo dejaron al equipo del Cheche Arroyo, Kenny Arroyo.
1: Uy, qué rico.
0: Que anotó un gol en la ida, en este partido que anoche terminó 2-1 a favor de Flamengo. ¿Algo más, don Guido José Romero Angulo?
1: Solamente agradecerle y saludar a toda la gente de la isla de Bucal, allá a Guachito.
0: ¿Sus seguidores?
1: Sí, a Guachito, también a Paquito Murillo, a todos mis amigos allá que me escuchan.
0: ¿Va porque va Guachito?
1: Está en espera. Oiga, ahorita anda con el... ¿Cómo se llama el equipo?
0: Algo leyó don Ignacio Vera Carriel. Una noticia hace poco. No canten victoria.
1: Eso que copie el que sabemos.
0: No canten victoria porque en el último tramo se pueden quedar.
1: Hay que esperar el 9 de noviembre.
0: No, ahí da el listado final el Consejo Nacional Electoral. Bueno, nosotros nos estamos despidiendo. 9:30 a.m. Estamos llegando a la parte final. Un gusto, estimados oyentes. Nos encontramos el día de mañana. Pasen bien.
2: 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Volveremos mañana con más del ámbito del deporte. Gracias, buenos días. 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
2: Llegamos. ¿Qué tal, amigos? Buenos días. Bienvenidos. Aquí iniciamos tu programa A Todo Ritmo. Felipe Calle te acompaña. Listo para disfrutar de la buena música de esa mañana. Buenos días, bienvenidos, bienvenidas, que iniciamos. Muchas gracias a todos los amigos de la sintonía, se parte del programa, puedes comunicarte al 2791-105, puedes enviar tu mensaje también al 0997-2981-14. Buenos días, bienvenidos.

0: Muy bien, así estamos iniciando con la buena música esta mañana en tu programa Todo Ritmo. Vamos a la pausa y volvemos con más.
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0: Sí, ven a coger tu ropa, porque yo no estoy ahorita en la casa. Ven a coger la ropa, el que está allá afuera en el balcón, cógela. Nos vemos en los tribunales el día lunes. Nada más yo tengo que hablar contigo. Te dije que si yo me enteraba que te andabas durmiendo en casa ajena, te largabas de aquí. Aquí
1: ok,
0: no...
1: avanzamos, seguimos con la música. Estamos con el tiempo exacto, 10 de la mañana con 22 minutos. Un saludo para Erika Valdón, que me va a oír por los días. Avanzamos los reportes telefónicos. Saludos cordiales también para don Félix Vélez. Buenos días. Así con ella, para Verónica Bajaña en Caluma. Buenos días, Caluma, para Verónica Bajaña. Saludos cordiales para toda mi gente allá en la Carmelita que están en todo parlante. Buenos días. Saludos y Macul también a la familia Herrera Herrera.
2: ¿Qué se siente?
1: Hoy avanzamos, seguimos con más ambiente, más música en tu programa Todo Ritmo.

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0: avanzamos con la música. Seguimos con más emitidos esta mañana. Reportes telefónicos al 27-9155. 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

0: Hola amigos, ¿qué tal? Buenas tardes, bienvenidos y bienvenidas a nuestra segunda emisión informativa, el informativo Río Vinces, correspondiente al jueves 20 de agosto del año 2026. Hoy tenemos informaciones de carácter nacional, internacional, provincial, local, oyentes, amigos, señoras y señores. El informativo Río Vinces, la segunda emisión de noticias en Eiffel 90.3. Jefe del Comando Sur de Estados Unidos y el jefe del Comando Conjunto Ecuatoriano hablan sobre ofensiva contra el narcotráfico. Ecuador es el primer líder en la coalición de las Américas contra los cárteles. Información de Diario El Universo. El general Francis Donovan, comandante del Comando Sur de los Estados Unidos, realizó su tercera visita oficial al Ecuador, lo cual incluyó reuniones de alto nivel con el ministro de Defensa Giancarlo Lofredo y el jefe del Comando Sur de las Fuerzas Armadas, Henry Delgado. En la reunión abordaron los temas de cooperación y los esfuerzos conjuntos para contrarrestar el narcotráfico en apoyo a la coalición de las Américas contra los cárteles. En entrevista con El Universo, el general Francis Donovan del Cuerpo de Marines de los Estados Unidos y comandante del Comando Sur de los Estados Unidos destaca el apoyo brindado a Ecuador y resalta que Ecuador, en la última reunión realizada en Panamá, fue considerado país líder de la coalición, mientras Delgado revela los resultados de las operaciones conjuntas y el papel clave de la inteligencia y tecnología. El Francis Donovan, jefe del Comando Sur, dice que Ecuador ha sido reconocido como ejemplo para toda la coalición contra los cárteles. Información de Diario El Universo, oyentes, amigos, señoras y señores. Innovoa posiciona la oferta exportable del Ecuador en Shanghái y propone alianza entre sus puertos. Como parte de su gira internacional en China, el presidente ecuatoriano Daniel Noboa participó en el Seminario de Cooperación Económica y Comercial China-Ecuador, en donde destacó el potencial del país en sectores estratégicos como alimentos, infraestructura, logística, energía, agroindustria, minería responsable, economía digital y turismo. Esta actividad fue organizada por el Consejo Chino para la Promoción del Comercio Internacional de Shanghái, entidad que agrupa a más de 70.000 empresas. Deseamos trabajar de la mano con todos los sectores de Ecuador para llevar la cooperación económica y comercial entre ambas naciones a un nuevo nivel, señaló Lin Dong, presidente del Consejo Chino para la Promoción Internacional de Shanghái, quien resaltó la visita del mandatario para generar espacios de intercambio que impulsen las relaciones comerciales con una cooperación más pragmática. Noboa, durante su intervención, mencionó las fortalezas del país como su economía dolarizada, la significativa reducción del riesgo país y una inflación del 0,79%, una de las más bajas de América Latina. Logros atribuidos a una gestión enfocada en mejorar la calidad de vida de la ciudadanía. El mandatario también recordó los beneficios del Tratado de Libre Comercio vigente y proyectó que para su tercer año de implementación, el intercambio bilateral supere los 20.000 millones de dólares, lo cual prevé alcanzar, apuntó, con reformas impulsadas por su régimen que estén enfocadas en fortalecer la seguridad jurídica y mejorar el clima de negocios, atraer inversiones y promover una economía más competitiva y abierta al mundo. Nosotros heredamos un gobierno desbaratado, a punto de perder la dolarización, ¿y qué es lo que ha hecho este gobierno? Justamente pensar en el futuro, que nuestros hijos tengan oportunidades, que tengan opciones de trabajar, de estudiar, de tener una vida digna, de tener una sociedad justa. Esa fuerza y ese impulso es lo que ha hecho que hoy el Ecuador pueda sentar en la mesa de más alto nivel, sostuvo, oyentes, amigos, el presidente Daniel Noboa. 12:10 en nuestro informativo Río Vinces. 12:10 en nuestro informativo Río Vinces. A través de la señal de la 90.3, la radio Eiffel, la radio que lidera la sintonía en la provincia Los Ríos. Un saludo para nuestros amigos que nos escuchan, nos sintonizan en diferentes rincones de la patria ecuatoriana. Gracias por estar siempre con nosotros en sintonía de la radio. Radio Eiffel informando, Radio Eiffel comunicando. Amigos oyentes del país, un saludo para el maestro Alberto Cruz. Muchísimas gracias, maestro Alberto Cruz, por escucharnos allá en su domicilio, escuchando la radio, Radio Eiffel 90.3, 12:11. Maestro Alberto Cruz, saludos, muchísimas gracias por estar siempre en sintonía de esta emisora. Y Festival de Muralismo abre convocatoria para jóvenes en Ambato. Atención, oyentes de la radio, Radio Eiffel 90.3, desde Vinces, provincia Los Ríos. Un saludo también para los amigos que nos escuchan, en Babahoyo, por ahí están en sintonía de la radio en Babahoyo. Gracias por estar siempre en sintonía de la 90.3, la radio Eiffel. Ahí nomás, no le suba mucho, por favor. ¿Qué le pasa, señor de los controles, a usted? ¿Qué le está pasando hoy día? ¿Algo le sucede al señor de los controles hoy? ¿Qué le está pasando? Todo tranquilo, dice. Bien, esperemos que todo esté tranquilo, entonces, señor de los controles. Por acá está... Ah, ya almorzó, dice, por eso es que está con fuerza. Festival del Muralismo abre convocatoria para jóvenes en Ambato. 6 jóvenes artistas tendrán la oportunidad de transformar el espacio público de Ambato a través del Festival del Muralismo, una iniciativa que busca plasmar la identidad, energía y visión de las juventudes en la ciudad. La convocatoria dirigida a jóvenes de entre 18 y 29 años permanecerá abierta hasta el domingo 23 de agosto, fecha límite para presentar las propuestas que serán evaluadas para seleccionar a los 6 artistas participantes. El festival forma parte de la agenda por el mes de la juventud, impulsada por el programa Global Sight and Sound, City Ambato, Ciudad Sanas y Segura. El festival busca generar una intervención artística que conecte el talento joven con la transformación del entorno urbano. Para participar, las personas postulantes deberán presentar su hoja de vida o portafolio que demuestre su experiencia, además de una propuesta preliminar de mural que cumpla con los criterios de selección establecidos, incluyendo temática, cromática y dimensiones. La información de la hora, oyentes de esta emisora. Radio Eiffel está informando, 12:14. 12:14 en Radio Eiffel 90.3. La radio informativa, mis queridos amigos oyentes de esta emisora. La radio más popular de la provincia fluminense, la radio Eiffel, desde Vinces para toda la provincia Los Ríos. Vamos a continuar, amigos, con más informaciones, más de nuestra entrega de noticias. A través de la señal de la 90.3, la radio Eiffel, desde Vinces para toda la provincia Los Ríos, oyentes de esta emisora. En el diario El Universo, amigos oyentes del país, dice: desde Quito llegó el primer cliente. Desde Quito llegó el primer cliente de Starbucks en Río Centro, El Dorado. Información que nos trae diario El Universo. Con una ceremonia de bienvenida recibió Starbucks a sus primeros clientes en Río Centro, El Dorado, este jueves 20 de agosto. El primero en la fila fue Jerico Gaglay, de 20 años, que vino desde Quito y llegó a las 0 horas de hoy. Su viaje a Guayaquil lo realizó el martes 19 de agosto por la noche. Ayer por la mañana ya estuvo en la ciudad. Es la cuarta vez que Gaglay llega primero a la apertura oficial de un local de la marca estadounidense. La primera vez fue Quito Centro Norte, luego Paseo San Francisco en Quito, mientras que la tercera fue en Guayaquil, en Mall del Sol. Los lugares son muy acogedores y las experiencias y las bebidas por temporadas que dan es muy buena. Además, los eventos de las aperturas son interesantes. Las actividades, los stickers que sacaron para Guayaquil, me parece que capta perfectamente la esencia de la ciudad, comenta el joven sobre esta cuarta vez siendo el primero en la fila. Atención a la información de la hora, oyentes de esta emisora. Radio Eiffel 90.3 desde Vinces, provincia de Los Ríos, oyentes de esta emisora. Radio Eiffel 90.3, ya son las 12 con 15 minutos. Nos vamos a la pausa y volvemos de inmediato.
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0: Las 12 horas con 24 minutos en Radio Eiffel 90.3, 12:24 minutos en la radio más popular de la provincia Los Ríos, mis queridos amigos. El ejército ecuatoriano allanó casa en el fortín de La Flor ligada a los choneros. ¿Qué había en esa casa? ¿Qué comenta la información que nos trae Diario Extra en el sector conocido como el fortín de La Flor? en el noroeste de Guayaquil, uniformados del ejército ecuatoriano identificaron y allanaron un domicilio que sería usado para procesar sustancias sujetas a fiscalización. En esta acción militar se encontraron varios elementos que estarían ligados a esa actividad ilícita. A través de sus redes sociales, el ejército indicó que este jueves 20 de agosto, que la casa estaría vinculada al grupo armado organizado Los Choneros. Por esa razón, la propiedad fue intervenida. Según la institución, en la vivienda se localizaron precursores químicos, un horno, balanza y otros insumos utilizados para el procesamiento de sustancias catalogadas sujetas a fiscalización. En cuanto a sustancias estupefacientes, había 80 kilos de este tipo de elementos, 53 paquetes de una sustancia blanquecina, presumiblemente cocaína, unos 1000 gramos de una sustancia verde, al parecer marihuana, y además 40 kilos de bicarbonato. Adicionalmente, en el lugar hallaron motos, documentos, un contador de dinero, dos terminales móviles, 284 mil pesos colombianos e indicios que presuntamente se relacionan con microtráfico y extorsión. Información de Diario Extra, oyentes de la radio. No existen incendios forestales activos al momento. Llamas han consumido 10.713 hectáreas. Atención, oyentes de la radio, todos los incendios forestales reportados que afectan zona de la Sierra Central han sido controlados y ninguno se mantiene activo, afirmó Javier Medina, ministro de Ambiente y Energía Subrogante. Hasta el martes 18 de agosto reiteró que el último siniestro fue sofocado el 15 de este mes y al momento no existen incendios activos. Medina descartó afectaciones a personas por los incendios. Este año han ocurrido 1.876 incendios forestales, 15 de interfaz. Las llamas consumieron 10.703 hectáreas de cobertura vegetal hasta el pasado 13 de agosto, indicó. La información de la hora es importante, 12:27 en el informativo Río Vince. Saludo para nuestra amiga Agustina Betancur, que nos está escuchando. Doña Agustina Betancur, muchísimas gracias por sintonizarnos. Y la noble y torera Baba, ya están en plena sintonía, escuchando Radio Eiffel, la radio que lidera la sintonía en la provincia fluminense. Nuestros amigos oyentes, a esta hora escuchando la 90.3, 12:28 en la Radio Eiffel, la radio informativa. Vamos a seguir con más informaciones. Lavinia Balbonesi reacciona a la muerte de Michelle Sensi Contugue y Stephanie Hollyhands. ¿Qué vamos a hacer sin ustedes? Atención, la primera dama, Lavinia Balbonesi, reaccionó este jueves 20 de agosto a la muerte de Michelle Sensi Contugue y su esposa Stephanie Hollyhands. Fallecidos en un accidente de helicóptero ocurrido en Samburu, Kenia. Balbonesi publicó en su cuenta de Instagram varias fotografías junto a la pareja y expresó el profundo dolor que provoca la muerte. ¿Qué vamos a hacer sin ustedes? Escribió la primera dama. La información de la hora, 12:29, información de Diario El Universo. 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Amigos oyentes del país, señoras y señores, Radio Eiffel 90.3, nos vamos a la pausa. Nos vamos a la pausa publicitaria y volvemos con más informaciones, pero antes nos vamos. Nos vamos, oyentes, amigos. 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

12:40, oyentes de la radio, 12:40, en el informativo Río Vinces. 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Vamos a

0: El planteamiento fue presentado este 20 de agosto de 2026 durante una reunión bilateral con el alcalde de Shanghái, Gu Sheng, como parte de la agenda oficial que cumple el mandatario ecuatoriano en China. La propuesta busca que el puerto de Shanghái funcione como una de las principales plataformas logísticas para la distribución de productos ecuatorianos, especialmente camarón, banano, cacao, café, flores y frutas tropicales. Sin embargo, el anuncio corresponde por ahora a un planteamiento realizado por el gobierno ecuatoriano. El boletín difundido por la presidencia no detalla la firma de un acuerdo, los plazos para su ejecución, ni las acciones específicas que asumirán las autoridades portuarias de ambas ciudades. Información de Diario Expreso de la ciudad de Guayaquil.
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0: 12 horas con 50 minutos. Parece que anda entregando entonces producto. 12 con 50 minutos, oyentes de la radio, Radio Eiffel 90.3. Vamos a continuar, amigos, con más informaciones, más de nuestra entrega de noticias, oyentes de la radio, en el marco de la estrategia operacional 3D. La policía ejecuta operativo Apolo 27 en los distritos Nueva Prosperina, Florida Sur, Portete y 9 de octubre, mediante intervenciones focalizadas, ¿no? Oyentes de la radio. El objetivo es de desorganizar, desarticular, debilitar las estructuras criminales que operen en distintos sectores de la ciudad, oyentes, amigos, ¿no? Y en Quito, oyentes de la radio, la policía fortalece su presencia en territorio con operativos preventivos y focalizados para prevenir el delito, identificar amenazas y proteger a la ciudadanía en Quito. Oyentes de la radio, vamos a escuchar declaraciones de los miembros de la Policía Nacional sobre este eje preventivo en Quito. Oyentes de la radio Eiffel,
1: muy buenos días, bienvenido.
0: La radio informativa.
1: Estamos en vivo y en directo.
0: Señores, escuchemos plataformas de a los miembros de la policía en Quito.
2: Muy buenos días, un saludo para toda la ciudadanía. Es un placer nosotros podernos dirigir. La Policía Nacional, cumpliendo con su deber, estamos aquí realizando operativos en todo momento en el Distrito Metropolitano de Quito. Y actualmente nosotros estamos cumpliendo con el plan de seguridad de Quito. Entonces, como ustedes pueden evidenciar, estamos desplegados en todo el Distrito Metropolitano de Quito y especialmente aquí en el Distrito Eugenio Espejo. Nosotros hemos montado varios operativos simultáneos para brindar más seguridad a la ciudadanía y responder a las necesidades de todos y obviamente también responder a estos eventos que se vienen suscitando en este sector.
1: ¿Cómo cuáles? ¿Qué tipo de eventos? ¿Qué delitos ha preocupado a la ciudadanía acá? ¿Y cómo la policía ha venido combatiendo?
2: Bueno, nosotros hemos tenido aquí las denuncias de los delitos de oportunidad, que es bien conocido, que es uno de los principales problemas que tenemos aquí en la ciudad. Y estos delitos de oportunidad son los robos a personas que lamentablemente, en cierta manera, a veces estamos despistados y generamos esta oportunidad para los delincuentes, que ellos aprovechan estos pequeños minutos en donde estamos distraídos para generar robos o generar cualquier otro tipo de ilícito.
1: La participación de nuestra ciudadanía y sobre todo nuestros amigos conductores es muy importante en estos operativos.
2: Exactamente, entendemos que se puede causar ciertas molestias en cuanto a lo que tiene que ver con muchos ciudadanos que se trasladan a sus lugares de trabajo, pero también debemos nosotros tener este compromiso de la ciudadanía, que te sumen a nuestros esfuerzos para que nosotros poder brindar más seguridad y que junto a ellos podamos generar una sociedad mejor.
1: Ahora, justamente dentro del distrito Eugenio Espejo, acá precisamente en el circuito Iñaquito, estos operativos han venido dando excelentes resultados. ¿Qué tipo de resultados positivos y contundentes ha dejado hasta el momento?
2: Bueno, en nuestro distrito Eugenio Espejo, nosotros tenemos excelentes resultados. Podemos decir que en proporción nosotros tenemos un 12% menos de delitos en lo que tiene que ver en este año con comparación al año pasado. Entonces estamos viendo que la operatividad y toda la planificación que se está llevando a cabo está rindiendo los resultados correspondientes.
1: Policía Nacional, nosotros le dábamos a conocer sobre las capacitaciones que se venían ejecutando en lo que refiere en el distrito Eugenio Espejo, referente al inicio de clases. ¿Cómo la Policía Nacional ha venido coordinando con las entidades educativas para este regreso de clases? ¿Cómo está al momento proyectado también estos patrullajes constantes en los exteriores de las unidades educativas, ya vísperas a dar inicio?
2: Sí, la Policía Nacional junto con la Policía Comunitaria, nosotros estamos realizando continuas capacitaciones tanto a las instituciones educativas y en especial ahora también tenemos un plan de seguridad en las universidades, en donde nosotros queremos que se concientice a todos los estudiantes para que evitar todos los tipos de problemas como delitos de oportunidad y también la situación que están ligadas generalmente al consumo de bebidas alcohólicas, que también nos disminuye en la capacidad operativa de la Policía Nacional.
1: Acá en el distrito Iñaquito también uno de los fuertes es la presencia policial en estos escenarios deportivos, como tenemos el Estadio Atahualpa. Acá ha venido trabajando Policía Nacional muy contundentemente, articulando los subsistemas preventivo, investigativo, de inteligencia, en varios eventos que se han suscitado en este escenario.
2: Sí, ventajosamente y gracias al trabajo de mancomunado de todos los policías que trabajamos aquí en el Distrito Metropolitano, hemos llevado bastantes eventos de masivos y de gran capacidad, como en varios establecimientos públicos, Estadio Olímpico Atahualpa, en el Centro de Convenciones Bicentenario, en donde se ha podido poner y se ha demostrado la gran eficiencia y eficacia de los policías ecuatorianos y de los policías que trabajamos aquí en el Distrito Metropolitano de Quito, en donde hemos llevado eventos bastante masivos y sin ningún tipo de inconveniente que se pueda lamentar. Entonces da cuentas de la profesionalidad, del profesionalismo de los policías de aquí del distrito.
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0: Gracias a los colegas de Radio Vigía, la voz de la policía, donde están en la cobertura de este plan de protección en Quito, desde la avenida Eloy Alfaro. La Policía Nacional fortalece pues la presencia en territorio, especialmente oyentes de la radio. Debido a que en los últimos días también se han desatado situaciones de atentados, robos, asaltos en la capital de la República, amigos oyentes del país. Y la Policía Nacional realizó la aprehensión de 4 ciudadanos y la recuperación de un vehículo en el sector de la Argelia, esto es en Quito. Oyentes de la radio, la policía dio a conocer sobre la aprehensión de 4 ciudadanos y la recuperación de un vehículo en el sector de La Argelia, en el distrito Quitumbe, en Quito. Oyentes de la 90.3, desde Vinces, provincia de Los Ríos. Vamos a escuchar declaraciones de los miembros de la policía del Distrito Metropolitano de Quito, donde dieron una rueda de prensa para dar a conocer sobre la aprehensión de estos ciudadanos oyentes.
3: Buenas noches, para fines de registro, soy el coronel de policía Roberto Ramírez, comandante del Distrito Quitumbe. La Policía Nacional, dando cumplimiento con el plan de protección a Quito, el día de hoy, en horas de la noche, mediante una información reservada, se tenía conocimiento que sobre la avenida Simón Bolívar, en sentido Machachi, Quito, se encontraba circulando un vehículo con 4 ocupantes, en la cual fue alertado por parte del personal del eje preventivo, y este vehículo es ubicado en el sector de Tambo del Inca, en la cual el personal policial procede a realizar, a parar la marcha del vehículo y a realizar el respectivo registro a los ocupantes. De igual manera, posterior realizan el registro en el interior del vehículo, encontrando a la altura de la guantera un arma de fuego tipo revólver calibre 38, y en el asiento del copiloto, de igual manera, un arma de fuego tipo pistola. Con estos antecedentes, se procede a la detención de los ciudadanos Edwin Moisés B.S., de 22 años, de nacionalidad ecuatoriana, quien registra antecedentes en el año 2023 por robo, del ciudadano Carlos Luis M.E., de 36 años, de nacionalidad ecuatoriana, no posee antecedentes, del ciudadano Wellington C.C., de nacionalidad colombiana, no posee antecedentes, del ciudadano Alexis V.V., de nacionalidad colombiana, de igual manera no posee antecedentes. Y como indicios asociativos, registramos un arma de fuego tipo revólver calibre 38, un arma de fuego tipo pistola, marca Glock calibre 9 milímetros, 11 municiones, 3 terminales móviles y el vehículo retenido, que no registra reporte de robo, pero que va a ser ingresado a los patios de la Policía Judicial para las respectivas investigaciones. De la información que se tiene por parte del eje de inteligencia y el eje investigativo, presuntamente las personas hoy aprehendidas estarían vinculadas en el delito especialmente de robo a personas. Este es el trabajo que viene desarrollando o que se viene articulando con los 3 subsistemas y que el día de hoy estamos haciendo conocer a los medios de comunicación.
4: Señor coronel, cuando se realizó la aprehensión, estos ciudadanos, ¿qué supieron informar al momento que se encontraron las armas de fuego en el interior del vehículo?
3: Bueno, no pudieron justificar. Una vez que se realizó el respectivo registro, con las medidas de seguridad, fueron trasladados hasta esta localidad, hasta este distrito, para realizar las verificaciones correspondientes.
4: ¿No pertenece a ningún GDO?
3: Obviamente, no. Las unidades investigativas están realizando las respectivas investigaciones para ver si estas personas presuntamente pertenecerían a un grupo de delincuencia organizada que están operando acá.
4: Posterior también se realizará la inspección, la revisión de las armas de fuego para ver si no han sido utilizadas en otro delito.
3: Una vez que ingresen bajo cadena de custodia, se realizarán las respectivas pericias para ver si estas armas a lo mejor participaron en un hecho violento y de igual manera los seminales móviles que van a entrar a pericia. Eso yo cuanto puedo informarles con respecto al trabajo que el día de hoy realizaron los tres subsistemas.
0: Muchas gracias, coronel. Muchísimas gracias. Son las 13 horas con un minuto. Oyentes de la radio, estamos escuchando el informativo Río Vinces. A esta hora, oyentes de la radio Eiffel 90.3. Ya mismo venimos con el decomiso de mercancía irregular en Yaruquí, Guayabamba y Carcelén Bajo. Allá se ha decomisado una presunta mercadería irregular. Oyentes de la radio Eiffel 90.3. Nos vamos rapidito a la pausa. A la pausa, amigos, ya volvemos.
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0: Atención a la información de la hora, oyentes de la radio, Radio Eiffel 90.3, desde Vinces, provincia de Los Ríos. Oyentes, amigos, hoy en horas de la mañana se suscitó un accidente de tránsito en la avenida Aquiles Carriel, donde dos personas resultaron heridas y fueron llevadas hasta la sala de emergencia del Hospital Dr. Nicolás Coto Infante. Un accidente de tránsito, oyentes, amigos, en la avenida Aquiles Carriel, donde colisionaron dos motocicletas a la altura del denominado sector El Triángulo, en el cantón Vinces. El siniestro se se suscitó a eso de las 10 de o 10 u 11 de la mañana aproximadamente. Los conductores, amigos, deberían de tomar las debidas precauciones, no conducir al exceso de velocidad y respetar siempre las señales de tránsito, oyentes de la radio, ¿no? Es importante que se respeten las señales de tránsito donde los transportistas, los conductores, con esto pueden evitar cualquier siniestro de tránsito que puede ocasionar incluso hasta la muerte de una persona. Y el alcalde Alfonso Montalbán, alcalde del Cantón, participó conjunto con miembros del Banco del Estado en la firma del convenio para la construcción de alcantarillado de los sectores Augusto Valencia, San Nicolás, El Encanto e Isidro Peralta. Los moradores se mostraron muy contentos al saber que esta obra será ya una realidad. Escuchamos lo que dijo Alfonso Montalbán, oyentes de la radio, en sus declaraciones.
8: Claro, estoy feliz, emocionado, porque hemos venido desde el 2019 luchando por todos estos sectores abandonados que han estado por otras administraciones. Pero gracias a este gobierno, al presidente Daniel Noboa, el gerente Carlos Rivera, el gerente nacional y el gerente regional Daniel Ceballos, pero tuvo la predisposición para ayudarnos y no nos alcanzaba el cupo. Entonces lo que se hicieron, buscamos una multilateral que ellos tenían en mente, y como vinieron haciendo una inspección y vinieron bastantes niños que vivían en este sector, entonces dieron el 15% no reembolsable. Por eso es que nos alcanzó para hacer este alcantarillado, porque si no, no nos alcanzaba.
9: Importante, alcalde, que bien se está poniendo el ejemplo en salubridad aquí en la provincia de Los Ríos, ¿eh?
8: Claro que sí, imagínense, también estamos haciendo el alcantarillado del Arenal, Santa Rita y la malaria, y ahora estamos haciendo la segunda etapa de la Chorrera. Eso lo estamos haciendo por medio de los bonos que teníamos de la deuda que tenía el gobierno con nosotros, los municipios. Entonces nosotros invertimos en esa obra, es de gran magnitud para todas esas personas que se van a beneficiar, que tenían años en el abandono, como así en algunos sectores hemos puesto alcantarillado, asfaltado, aceras y bordillos. En mis dos administraciones ha sido trabajo, y eso nadie lo puede negar, aunque algunos dicen que yo no he hecho nada, pero ahí está
10: la obra. La constancia ha sido parte de que se dé también este proyecto, porque ha estado ahí.
8: Así he estado ahí, he viajado a Quito cuántas veces, a Guayaquil, pero vea, ahí está, realidad, el sueño de todos estos habitantes, 40 años en el abandono.
0: Bien, ahí escuchamos al alcalde Alfonso Montalbán, oyentes de la radio, desde el 2019, buscando, hasta que logró conseguir este importante servicio que va a beneficiar a familias de los sectores Augusto Valencia, Isidro Peralta, El Encanto y la San Nicolás. Ahora se cristalizó con el gobierno de Daniel Noboa, el mismísimo presidente llegó hasta nuestra ciudad a dar oficialmente esta noticia de que ya se tienen los recursos para iniciar estos trabajos, oyentes de la radio. ¿Qué dijo el director el presidente del Banco de Desarrollo, oyentes, amigos, también a dar a conocer sobre este importante convenio?
11: Que hoy recibe 4.4 millones de dólares directo a la vena del municipio para hacer el nuevo sistema de alcantarillado. Tan solo hace una semana el señor presidente de la República estuvo aquí inaugurando una nueva vía por la Vinces Macul, una arteria principalísima para poder mejorar el comercio, el turismo de estas importantes zonas agrícolas. Allí fueron más de 14 millones de dólares por parte del Ministerio de Infraestructura y Transporte, y el señor presidente anunció lo que el día de hoy estamos llegando ya a firmar protocolarmente con el señor alcalde. El señor alcalde toma bastante cuáquer, por eso es que se movió muy bien en este financiamiento. Para llegar a buen término De esos 4.4 millones, casi 600 mil dólares son no reembolsables y eso ayuda bastante a las arcas del municipio.
0: Bien, escuchamos a los representantes del Banco del Estado, oyentes, amigos, Banco de Desarrollo, y donde se tiene ya este trabajo previsto con la firma del convenio, realizarlos y pondrá en mucho beneficio a los moradores de estos sectores mencionados, oyentes, amigos, señoras y señores. Las 13 horas con 11 minutos, 13 con 11 minutos en la radio Eiffel, la radio informativa. Un saludo para los amigos en el cantón Mocache. Allá nos están escuchando en Mocache. Y amigos, el ATM de Babahoyo, que roció gas pimienta, conductor será sancionado. Continuado el proceso administrativo relacionado con el hecho ocurrido el pasado 16 de julio en las calles General Barona y Flores, registrado en un video y difundido en redes sociales en el que aparece un agente civil de tránsito utilizando gas pimienta contra un ciudadano. Luego de culminar la etapa de pruebas y descargo, la unidad de tránsito o la unidad de talento humano de la Dirección Jurídica Transvial iniciaron el correspondiente sumario administrativo conforme al régimen disciplinario establecido por los cuerpos de agentes civiles de tránsito en el Código Orgánico de las entidades de seguridad ciudadana y orden público. Y como parte de este proceso, se ha convocado una audiencia en la que se analizarán los elementos del caso y se determinará, conforme la ley y al debido proceso, la medida administrativa que corresponda. Transvial reafirma que todos sus agentes de tránsito deben ejercer sus funciones con respeto, con responsabilidad y estricto apego a la ley y a los protocolos institucionales. La institución mantendrá su compromiso con la transparencia y el cumplimiento de la normativa y continuará informando oportunamente a la ciudadanía sobre las actuaciones que correspondan, dice la información que nos entrega Babahoyo al día. Oyentes, amigos, señoras y señores, Radio Eiffel se caracteriza por mantenerlos informados a todos y cada uno de ustedes. Con esto nos vamos, ¿sí? Nos retiramos, amigos. Los invitamos a que sigan con nosotros en las programaciones regulares de la radio. Le deseo que tengan una bonita tarde. Antes de retirarme, quiero saludar a mi amiga Albita Macías, que siempre está conectada. Mi querida Albita Macías, buenas tardes. Aquí estamos, aquí estamos deseándole que tenga una bonita tarde. Al igual también para sus hermanas, las hermanas Macías Castro, Blanquita y Doña Damaris. Qué gusto saber que están en sintonía de la radio. Gracias, buenas tardes, nos escuchamos mañana. Si Dios lo permite, mañana nos escuchamos 7:00 a.m. en la primera emisión informativa. Que tengan una muy buena tarde.
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0: aplauso, apláudelo bien fuerte.
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1: Hola, hola, ¿qué tal? Buenas tardes. Buenas tardes, queridos amigos que sintonizan Eiffel a 90.3. Bienvenidos a Panorama Informativo correspondiente a hoy jueves 20 de agosto de 2026. Empezando la programación con la bendición de Dios. Informándoles desde Vinces para toda la provincia, el país y el mundo. Porque pueden sintonizarnos a través de la página web www.radioeiffel.com. Pueden enviarnos sus reportes de sintonía al número 099-9915-448. 099-9915-448. Empezamos con los titulares del día de hoy. Y ataque en Quevedo deja hombre sin vida. Tatuaban a sus víctimas. Así funcionaba una red de trata de adolescentes vinculada a los choneros en Manabí. Capturan a 17 personas relacionadas con extorsiones en 8 provincias. 6 detenidos en allanamientos contra la extorsión en Esmeraldas y Quinindé. Hallan uniformes similares a los de la Policía y Fuerzas Armadas durante operativo Perseo en Chongón. Hay varios aprendidos. Ejército ecuatoriano allanó casa en el Fortín de la Flor ligada a los choneros, pero ¿qué había? Otro estudiante fue baleado afuera de su colegio en el noroeste de Guayaquil. Noche de terror en el suburbio. Ráfaga de balas. Dejó a un joven muerto en la 16 y Capitán Nájera. Estos son algunos de los titulares que tenemos el día de hoy. Y ataque en Quevedo dejó un hombre sin vida. Un nuevo hecho violento se registró la noche de este martes en el sector Santa Rosa, perteneciente a la parroquia 24 de Mayo, en el cantón Quevedo, provincia de Los Ríos. Según información preliminar, la víctima fue identificada como Edwin Buenaventura Rosado Núñez, quien habría sido interceptado por sujetos armados, quienes abrieron fuego en su contra. Tras el ataque, los responsables huyeron del lugar con rumbo desconocido. Al sitio acudieron unidades de la Policía Nacional y personal de criminalística, quienes realizaron el procedimiento correspondiente y recogieron indicios que podrían ayudar a la investigación. Las circunstancias y el móvil del ataque aún no han sido determinados. Las autoridades investigan el caso para esclarecer lo ocurrido y establecer responsabilidades. Información que nos brinda CCI Televisión Bobaoyo. Nos vamos con el primer espacio publicitario de la programación y ya volvemos con más.
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0: 16:55. 16:55. Tenemos otra información por acá. Acribillado en un sepelio en pleno cementerio en el cantón Palenque. Susto y desesperación vivieron los asistentes a un sepelio en el cementerio del cantón Palenque. La tarde de este jueves 20 de agosto de 2026. El hecho se produjo cuando se desarrollaba un sepelio al cual había llegado desde Quito el ciudadano Kleiner Lara Morán, quien entre la multitud recibió más de 5 impactos por proyectiles de arma de fuego. Inmediatamente fue llevado hasta el subcentro de salud, donde lastimosamente no pudieron hacer nada para salvar su vida. La víctima de este hecho violento era sobrina de la persona que se estaban sepultando, lo cual duplica el dolor de esta familia del cantón Palenque, la provincia de Los Ríos. Las causas de este suceso se desconocen. La policía se encuentra recabando información al respecto. Información que nos brinda Info Los Ríos. Siendo las 16:57. 16:57. La hora para don Galo Beas y su querida esposa, la señora Celia Aguirre. Para Pedrito Almeida y su esposa, la señora Yuria Carriel, Martita Jiménez y su querida hija Olguita. En el hacha, Agustinita Betancur. En la noble y torera Baba, Jovita Bustamante en San Borondón. Doña Ide Cuello López en Catarama. Don Germán Villón en Laurel. Doña Magali Peralta también. Nuestra amiga doña María Rivas en Soberana. Don Epifanio Peralta Herrera en Cascabel, en Palenque. Don Nicasio Duarte también, que se encuentra en sintonía la 90.3. La familia Morante, Alfredito Morante, su hijo Joselo, que se encuentran sintonizando Panorama Informativo. Continuamos con más. Y estudiante fue baleado afuera de su colegio en el noroeste de Guayaquil. Un adolescente de 17 años resultó herido por varios impactos de arma de fuego. Tarde de este miércoles 19 de agosto, en el sector de Flor de Bastión, distrito Nueva Prosperina, en el noroeste de Guayaquil. El ataque ocurrió aproximadamente a las 13:56, en el bloque 17 en los exteriores de la unidad educativa Agustín Castro Espinosa. La víctima es estudiante de este plantel. Según información policial, el adolescente se encontraba a pie en los exteriores de la institución educativa, hasta donde habría acudido, ¿no?, para entregar una ropa. Mientras esperaba que llegaran a recibirla, una tricimoto se aproximó al lugar y sus ocupantes realizaron varias detonaciones. Tras el ataque, los responsables huyeron con rumbo desconocido. La víctima sufrió 3 heridas de bala, una en el muslo izquierdo con orificio de entrada y salida, otra en el muslo derecho de entrada y una tercera en el pie también con entrada y salida. Moradores del sector alertaron a la madre del joven sobre lo ocurrido. La mujer acudió al sitio y encontró a su hijo herido, por lo que lo trasladó inmediatamente hasta un hospital de Guayaquil. Personal de la Dirección Nacional de Investigación de Delitos contra la Vida, Muertes Violentas, Desapariciones, Extorsión y Secuestros, o sea, la INESET, acudió al hospital para verificar, ¿no?, el estado del adolescente. Los agentes constataron que se encontraba consciente y estable, gracias a Dios. El médico de turno informó que el joven presentaba las heridas de arma de fuego, las 3 heridas. Debido a que el personal médico manifestó temor a represalias, no proporcionó su identidad. Los investigadores realizaron la verificación del sitio del ataque, entrevistaron a familiares y personal médico y revisaron la existencia de cámaras públicas que puedan aportar información para identificar a los responsables. Hasta el momento no se ha identificado a ningún sospechoso. La policía mantiene abierta la investigación para determinar las circunstancias y la motivación de este ataque. Información que nos brinda Diario Extra, queridos amigos. Siendo las 17 horas con un minuto. 17 horas con un minuto. Imagínense que hayan estado otros niños, ¿no? Aquí afuera conversando con este chico, ¿no? Lastimosamente también salía perjudicado. Tenemos un espacio publicitario. 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Nos vamos con un espacio de televentas y ya volvemos con más.
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0: Diecisiete horas con nueve minutos. La hora para quienes se encuentran en sintonía de la 90.3. Continuamos con más informaciones. Y tatuaban a sus víctimas. Así funcionaba una red de trata de adolescentes vinculada a los choneros en Manabí. La Policía Nacional y la Fiscalía General del Estado desarticularon este 20 de agosto de 2026 una presunta red dedicada a la trata de adolescentes con fines de explotación sexual en Manabí. Las investigaciones señalan que los integrantes habrían utilizado tatuajes como una señal de pertenencia y mecanismo de control sobre las víctimas. El operativo denominado Fénix 0433 dejó 4 detenidos y 5 allanamientos. La intervención estuvo a cargo de la Unidad Nacional de Investigación contra la Trata de Personas y Tráfico Ilícito de Inmigrantes, con apoyo de la Unidad Especializada en Delincuencia Organizada Transnacional de la Fiscalía y de Overschool. Según la investigación, la estructura tendría vínculos con los choneros y habría captado, trasladado y acogido a adolescentes en condición de vulnerabilidad después las víctimas habrían sido llevadas a centros de diversión nocturnas, moteles e inmuebles, donde presuntamente sufrían explotación sexual. Una adolescente de 16 años permitió avanzar en la investigación. La investigación comenzó a partir de un procedimiento previo de la UNAD que permitió localizar y rescatar a una adolescente de 16 años, reportada como desaparecida. Los investigadores determinaron que la menor presuntamente habría sido víctima de explotación sexual. A partir de este caso, los agentes ampliaron las diligencias e identificaron a otros posibles integrantes de la estructura. Además, las investigaciones apuntaron a la posible existencia de más víctimas menores de edad. Los investigadores también identificaron mecanismos de control, sometimiento y dominio sobre las víctimas. Entre ellos, constó el uso de tatuajes como una forma de marcar pertenencia y reforzar el control de la presunta organización ejercida sobre los adolescentes. Con los elementos recopilados durante la investigación, UNAT junto con la Fiscalía intervino 5 objetivos previamente identificados. 4 allanamientos se ejecutaron en el Cantón El Carmen y 1 en Bahía de Caracas. Durante el operativo, los agentes detuvieron a 4 hombres: Steven M. de 22 años, Anthony C. de 25, Andy B. de 21 y John C. de 25. La policía informó que Steven M. y Anthony C. registran antecedentes por tráfico ilícito de sustancias catalogadas sujetas a fiscalización. En cambio, Andy B. y John C. no registran antecedentes según la información oficial. Como parte de las intervenciones, los agentes incautaron 7 terminales móviles que quedaron bajo custodia de las autoridades para las diligencias correspondientes. Los 4 detenidos y los indicios quedaron a órdenes de la autoridad competente, que continuará con las investigaciones para determinar las responsabilidades individuales y establecer si existen más víctimas o personas involucradas en la presunta estructura. La Policía Nacional señaló que mantiene investigaciones especializadas contra la trata de personas y la explotación sexual, con énfasis en la protección de niñas, niños y adolescentes. Información que nos brinda Diario El Universo. Son las 17 horas con 13 minutos. 17 con 13 minutos. Ejército ecuatoriano allanó casa en el Fortín de la Flor, ligada a los choneros, pero ¿qué había? En el sector conocido como el Fortín de la Flor, en el noroeste de Guayaquil, uniformados del ejército ecuatoriano identificaron y allanaron un domicilio que sería utilizado para procesar sustancias sujetas a fiscalización. En esta acción militar se encontraron varios elementos que estarían ligados a esa actividad ilícita. A través de sus redes sociales, el ejército indicó este jueves 20 de agosto que la casa estaría vinculada al grupo armado organizado Los Choneros y por esa razón la propiedad fue intervenida. ¿Pero qué elementos se encontraron? Según la institución, en la vivienda se localizaron precursores químicos, un horno, balanzas y otros insumos utilizados para el procesamiento de sustancias catalogadas sujetas a fiscalización. En cuanto a sustancias estupefacientes, había 80 kilos de este tipo de elementos, 53 paquetes de una sustancia blanquecina, presumiblemente cocaína, unos 1000 gramos de sustancia verde, al parecer marihuana, y además 40 kilos de bicarbonato. Adicionalmente, en el lugar hallaron motos, documentos, un contador de dinero, 2 terminales móviles, 248 mil pesos colombianos e indicios que presuntamente se relacionan con el microtráfico y extorsión. Según la información difundida, no hubo personas aprehendidas durante el operativo. Las evidencias fueron puestas a órdenes de la autoridad competente para que se inicie la investigación al respecto. Información que nos brinda Diario Extra. Y noche de terror en el suburbio. Ráfaga. Ráfaga de balas dejó un joven muerto en la 16 y Capitán Nájera. La noche de este miércoles 19 de agosto, un ataque armado dejó un joven muerto y otro herido en las calles 16 y Capitán Nájera, en el distrito Portete, suroeste de Guayaquil. La víctima mortal fue identificada como Michael Sebastián Lemache Suárez, de 20 años, quien recibió varios impactos de bala mientras se encontraba reunido con amigos consumiendo bebidas alcohólicas en la vía pública. En el mismo hecho, resultó herido un joven de 21 años, quien recibió un disparo en uno de sus hombros y fue trasladado a un hospital de Guayaquil para recibir atención médica. Según la información policial, agentes de INACET y de Criminalística acudieron al sitio tras una alerta del ECU 911. Al llegar, encontraron el cuerpo del joven tendido sobre la acera, además de varios indicios balísticos y botellas de licor. Criminalística levantó 14 vainas percutidas calibre 9 milímetros, además de otros indicios que fueron incorporados a las investigaciones. De acuerdo con testimonios recopilados por los investigadores, las víctimas se encontraban reunidas desde horas de la noche cuando una motocicleta con 2 ocupantes llegó al lugar. Un testigo relató que el copiloto descendió del vehículo, sacó un arma de fuego y disparó en varias ocasiones. Tras el ataque, los sospechosos huyeron con rumbo desconocido. Moradores indicaron que escucharon varias detonaciones y posteriormente observaron a los atacantes escapar en la motocicleta. Tras las pericias, el cadáver fue embarcado en el carro de medicina legal y llevado hasta el laboratorio de criminalística. Con este hecho violento, el distrito Portete, que abarca el sector suroeste de Guayaquil, contabiliza 179 crímenes desde el 1 de enero hasta la fecha. Información que nos brinda Diario Extra. Son las 17 horas con 18 minutos. La hora para el charrito de Urdaneta, para don Luis Mieles, que se encuentra en sintonía de la 90.3. También para don Raúl Medina, que como todos los días está atento a cada una de las informaciones. Nos vamos con un espacio de televentas. Nos vamos con la pausa de televentas. Y ya volvemos con más.
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0: ¿17:25? 17:25. La hora para quienes se encuentran en sintonía de la 90.3. Y en Chongón hallan arsenal de fusiles, pistolas y municiones. También encontraron sustancias catalogadas a fiscalización. Armas de fuego, municiones y sustancias sujetas a fiscalización fueron parte de los elementos encontrados por gendarmes durante un operativo en Chongón, parroquia de Guayaquil. Este accionar policial dejó a dos sujetos aprehendidos, quienes estaban en inmuebles de aquella área de la ciudad. El procedimiento se llevó a cabo el jueves 19 de agosto, previamente a través de labores de inteligencia. Varios domicilios fueron identificados como propiedades en donde se almacenaban objetos posiblemente relacionados con hechos delictivos. Según información difundida por la Policía Nacional, en esta casa se encontró un arsenal, dos fusiles, dos pistolas, dos carabinas, un revólver, 124 municiones de diferentes calibres, 109 fundas con marihuana, 20 sobres con presunta cocaína, 4 paquetes con presunta heroína, así como prendas similares a las de uso policial y militar. Todos los indicios fueron ingresados bajo estricta cadena de custodia para los peritajes correspondientes, lo que permitirá profundizar las investigaciones e identificar posibles vínculos con otros delitos de alto impacto cometidos en el sector, señaló la institución policial. El teniente coronel Jaime Tirado, quien estuvo a cargo del operativo, recalcó que dos ciudadanos fueron aprehendidos. También citó que para la ejecución de este tipo de operaciones es importante que la ciudadanía proporcione información respecto a sucesos delictivos que estén ocurriendo en sus sectores. Este tipo de acciones se efectúan en otros sectores de Guayaquil, en donde se realizan labores previas de inteligencia a partir de datos obtenidos de manera reservada y por información ciudadana. Información que nos brinda Diario Extra, son las 17:27. 17:27, la hora para quienes se encuentran en sintonía de la 90.3. Continuamos con más informaciones. Información que nos brindan Diario Extra. Siendo las 17:28. 17:28. Hoy hubo un terremoto, ¿no? En Perú. La tarde de hoy hubo un terremoto en Perú. Estuve viendo, ¿no? Esperemos, ¿no?, que el Todopoderoso no permita que hayan estos eventos. Bueno, que no, nadie puede ser, ¿no?, digno para hablar. Así que, uy, que no quiero que haya algo así, porque con las cosas de Dios nadie se puede enojar, ¿no? Pero esperemos, ¿no?, que no haya, no pase, que si llega a ocurrir un evento de estos, que no pase a mayores. Continuamos con otra información y familiares encontraron un guardia en la morgue en Salitre. ¿Pero qué sucedió? La esperanza de encontrar con vida a Kevin Denilson Aro Gómez terminó para sus familiares la madrugada este jueves 20 de agosto de 2026. Identificaron el cuerpo en la morgue del cantón por la camiseta blanca y la bermuda negra que llevaba puesta. El joven de 23 años fue hallado muerto entre los matorrales de un camino que conduce al recinto de la Judith en el cantón Salitre. El cadáver fue descubierto la tarde del miércoles 19 de agosto, a unos 8 minutos de la cabecera cantonal de Salitre. Presentaba golpes en el rostro y lesiones en la mano izquierda. Un allegado de la víctima contó que Aro trabajaba como guardia de seguridad y que hasta la tarde del martes 18 de agosto habría sido visto con vida. Sus familiares se enteraron de que estaba en la morgue luego de ver un video que circuló en redes sociales tras el levantamiento del cadáver realizado por la policía. El doctor Manuel Briones Macías, quien practicó la necropsia de ley ordenada por la Fiscalía, informó a Extra que la causa de muerte de Haro fue estrangulamiento. Además, señaló que presentaba dos golpes en la frente y lesiones en la boca. Información que nos brinda Diario Extra, queridos amigos. Bueno, llegamos a la parte final de este informativo. Ha sido un placer, un honor haberlos acompañado hoy. Con la bendición de Dios, nos volveremos a escuchar el día de mañana en una próxima información. Cuídense, en bendiciones. Hasta el día de mañana.
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Queridos hermanitos y hermanitas en Cristo Jesús, bienvenidos sean todos ustedes a este maravilloso y magistral programa Milagros Inesperados de Vida y Salud con la Naturaleza. Siempre nosotros, tus hermanos, tus amigos de hoy, mañana y siempre, quien te habla, el hermanito.

tu hogar ya no reina la felicidad. Al ver que hoy en día tu pareja, tu esposo, tu esposa ha cambiado y por si fuera poco anda con otra persona. Hermanitos del alma, hermanitas en Cristo Jesús, recuerden que la envidia y la maldad existe en este mundo y muchas personas se encargan de destruir tu vida, de destruir tu hogar cuando ven que eres feliz, que vives bien, porque existe mucha envidia en este mundo en que vivimos. Por eso que hay que tener mucho cuidado, cuidadito con recibirme un plato de comida, un vaso de bebida, sin que sus ojos hayan visto cómo ha sido preparado, porque le dan brujería por la boca. Hermanito del alma, hermanita en Cristo Jesús, para verte enfermo, para que te seques, te consumas. Por eso que muchas veces, de la noche a la mañana, mis hermanitos y hermanitas del alma dicen: hermanito David, ¿por qué de un momento a otro me enfermé? Yo estaba bien, pero de un rato a otro tengo dolencias, me siento mal y no encuentro la curación a mi enfermedad. Queridos hermanitos del alma, si hoy en día te encuentras sufriendo de enfermedades que no has podido encontrar la curación, te sientes con muchos problemas, atormentado, no sabes qué hacer, tu negocio se está yendo a la ruina, se está derrumbando, no encuentras el éxito en tu vida, por más que te esfuerzas día a día, entonces es hora que tomes una decisión. Pídale a Dios que lo guíe, y si su corazón le dice que debe de visitar al hermanito David, la voz alentadora de quien le habla en estos momentos, entonces visítame, querido hermanito, querida hermanita del alma, para brindarte la ayuda que necesitas. 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Hermanitos y hermanitas en Cristo Jesús, todos los días estoy dando respuesta a los mensajes que me envían mis hermanitos y hermanitas del alma. Mis hermanitos y hermanitas en Cristo Jesús que me envían sus mensajes por una enfermedad, y su enfermedad es natural para la ciencia médica. Nos comunicamos directamente con ellos para que no pierdan tiempo esperando su respuesta. Les indicamos a través de una llamada, a través de un mensaje de texto, que deben de ir al médico, cuál es el especialista que les va a dar la curación y en qué sitio deben de ir. Porque, queridos hermanitos, recuerden que el hermanito David es un hombre

un hombre entregado en cuerpo y espíritu a mi Padre bendito, Rey del Universo. Hermanitos y hermanitas en Cristo Jesús, en estos momentos voy a dar respuesta a los mensajes que me envían mis hermanitos y hermanitas del alma. Aquí tengo un mensaje. Este mensaje me llega desde Palestina. Este mensaje dice: hermanito David, no tengo suerte para el amor. Estoy bloqueada. Siempre que tengo un hombre que amo, me lo quitan o me deja. Y no sé por qué, hermanito David, ayúdeme. Yo tengo 25 años. Soy nacida el 19 de octubre de 1995, de las iniciales INSS. Hermanito David, también dígame por qué me duele la cabeza y a veces no puedo ni dormir por el dolor. Siento que la cabeza me va a explotar. Yo tengo mucha fe en usted, querido hermanito David. Querida hermanita Imelda Naomi de Palestina, del signo Libra, el estudio realizado a su mensaje claramente me revela que usted fue víctima de brujería. Le bloquearon su suerte porque el hombre que vivió con usted por un año aproximadamente descubrió que usted le había hecho brujería de dominio a él. Hermanita del alma, usted actuó muy mal porque usted separó a este hombre de la mujer y usted se lo llevó con brujería. Primero lo conquistó con sus encantos y luego se valió de un interior de él, de unas fotos. Se valió de que él era el marido de usted y constantemente le hacía brujería para no perderlo porque él quería regresar con su mujer. Pero en una oportunidad que este hombre se puso a buscar en el colchón porque algo presintió, encontró que usted tenía toda esta brujería con la prenda, la foto, unas cintas y otras cosas más tenía usted metida en el colchón. Este hombre descubrió y de ahí en adelante se fue y nunca más regresó, y en venganza le hizo brujería, y es por eso que usted está bloqueada para el amor. Tiene que curarse, hermanita del alma. Es por eso que tienes fuertes dolores de cabeza, sufres de insomnio, y antes que se haga más grave tu problema de salud, hermanita del alma, Imelda Naomi, visítame a mi centro de curaciones para ayudarte, curarte, y tu vida cambiará para bien. Tendrás buena salud y serás feliz en el amor. Querida hermanita del alma, por tu desesperación hiciste brujerías negras, pero ha llegado el momento de darte curación y que cambies tu vida para bien, querida hermanita del alma, Imelda Naomi. Hermanitos y hermanitas en Cristo Jesús, muchos son los mensajes que recibimos todos los días que nos envían nuestros hermanitos y hermanitas del alma. Aquí tengo otro mensaje.
Este mensaje me llega desde un lugar de Echeandía. Este mensaje dice: hermanito David, estoy botando sangre por el recto, ya me he hecho ver, he tomado medicina, remedios, pero no me puedo curar. Hermanito David, tengo un fuerte dolor al estómago que no me deja comer, me estoy consumiendo. Hermanito David, estoy bien delgado, ayúdeme, dígame si algún daño me han hecho. Yo soy de las iniciales LPZU, nacido el 13 de noviembre de 1957. Gracias por su respuesta, querido hermanito David. Querido hermanito Ludovico Policarpio, del signo Escorpio, de un lugar de Echeandía, el estudio realizado a su mensaje claramente me revela que a usted le hicieron brujería y fue Isaías Federico, el trabajador de usted, le dio por la boca embebida, y esto se lo hizo porque él descubrió que usted estaba teniendo relaciones con la mujer de él. Este hombre hizo ver a su mujer en un

0: brebajes para poder conquistarla a ella, hermanito del alma, Ludovico Policarpio. Entonces fue ahí cuando este trabajador de usted, Isaías Federico, le dio brujería a usted por la boca. Él nunca le reclamó nada, hermanito del alma, Ludovico Policarpio. Debes de visitarme para darte curación. Yo voy a hacerte expulsar de tu cuerpo la brujería que te dieron por la boca, querido hermanito del alma, Ludovico Policarpio. 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Hermanitos y hermanitas en Cristo Jesús, gracias por la sintonía prestada. Que Dios me los bendiga, me los proteja y me los ilumine por siempre a todos y cada uno de ustedes, hermanitos y hermanitas en Cristo Jesús.
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3: Hola, mis compadres. ¿Cómo están todos ustedes? ¿Cómo se topan? ¿Qué tal? Reciban como siempre un cordialísimo saludo. Sean ustedes bienvenidos. Sean bienvenidas a este su programa, La Selva, sus secretos y sus plantas. Aquí está el cacique amazónico, hombre que viene de la manigua del trapecio amazónico, con conocimiento y sabiduría ancestral, para ayudarles a todos y a todas aquellas personas que vienen sufriendo males, enfermedades en su cuerpo, que muchas veces les tratan pero que no les pueden curar. 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Aquí yo he venido a solucionarles su problema. Aquí he venido a darle la ayuda que usted necesita para que tenga ese cambio, para que mejore la suerte, para que tenga la oportunidad. Este mensaje que me llega, me dice Cacique Amazónico, le escribe el hombre desesperado de Chandía, de nombre Roberto Enrique, querido compadre. No veo a usted muy mal, decaído, sin ánimos, sin ganas de vivir. Ya usted ha colgado el lazo varias veces con la intención de quitarse la vida, pero ese no es el camino. Las deudas de una u otra manera se pueden pagar. Usted está desesperado, tiene deudas en los bancos, su mujer le pelea todo el tiempo. No puede usted surgir en nada, todo me le va mal. Pero es porque a usted le hicieron un entierro, ahí en la finca, ahí donde tiene usted esos palos de guayabo. Vaya, y ahí encuentra todo lo que le han enterrado. Venga hasta acá y yo le hago limpieza, lo despojo, para que usted pueda tener prosperidad. Va a tener usted la oportunidad de salir de todas esas deudas. Lo que sí, el problema de la próstata hay que tratarlo a tiempo, porque se cuenta 5 o 6 veces que usted se tiene que levantar de noche y va y orina de a poquito, si ese dolor que le da, esas punzadas, eso es delicado. 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
3: Bueno, mis compadres, son muchas las personas que todos los días me escriben, se comunican con yo. Y aquí tengo lo que son los tratamientos para que todos ustedes que en este momento se sienten enfermos, quieren recuperarse. Tenemos los secretos de nuestros antepasados, que son compuestos poderosos capaces de calmar la inflamación, fortalecer la inmunidad, favorecer el sueño y restaurar la armonía entre cuerpo y mente. Las hierbas son más que química, son memoria viva. Llevan en su esencia la historia de quienes las cultivaron, las prepararon y las ofrecieron con amor. Por eso aquí yo les enseño cómo preparar remedios naturales, cómo ver con nuevos ojos, con respeto, con gratitud, lo que la tierra nos puede brindar. Una raíz, una corteza, un fruto, una semilla, una flor para una enfermedad. ¿Cuántos de ustedes tienen infecciones que no curan? La cole caballo, el llantén, el gualanday, el cabullo. Todo esto le sirve. La ortiga, la caléndula. Son antibióticos naturales que le sirven a usted para recuperar la salud. 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
3: Bueno, mis queridos compadres, las plantas han sido los aliados más fieles de la humanidad. Mucho antes de que existieran los laboratorios, que hubieran farmacias, que hubieran esas clínicas modernas, siempre se recurría al poder curativo de las hierbas para calmar el dolor, restaurar el equilibrio, reconectarse con los ritmos de la naturaleza. Y aquí nosotros tenemos los elixires sagrados. 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Muchas veces hay toxinas que están afectando. 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Día de hoy llegué al final del programa. Dios bendiga, Dios bendiga, Dios bendiga, Dios bendiga.
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1: 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Es la mujer de mil caídas y mil levantadas. Es la mujer que examina. Es la mujer que mira dentro de ti. Es la mujer que busca en lo profundo. Es la mujer de las constelaciones. Es la mujer que sabe las influencias. 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Es la mujer que recupera, que conoce. 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Es la mujer que espanta los males, que ahuyenta al maldecido y atrapa a lo más querido. Ella es la mujer que te devolverá la alegría, la magia de vivir, que enrumbará tu porvenir. Es la mujer que aconseja, que tiene sabiduría. Es la mujer del bien que acaba con todo el mal. La que trabaja con el vudú, la de la ruta virgen, la del misticismo, trabajando con el blanco de la pureza, penetrando en lo negro del inframundo, es la madre curandera mayor.
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1: La mujer que trabaja con los espíritus, entrando y saliendo para conocer el problema, para ver el daño, para sacarlo de tu cuerpo. Trabaja con el poder del agua, del viento, de la tierra, de los espíritus doctores que examinan tu cuerpo. Ella trabaja con la santería que influye, que saca lo impuro, que te beneficia con energía renovadora, limpiando tu aura, sacando tu dolor, tu pena. No más lágrimas, no más llanto. Y empieza sanando, restableciendo, equilibrando, poniéndote en acción nuevamente, atrayendo amor, éxito, buena salud. Pueblo bendito de grandes proezas, de increíbles asombros. Ella queda contigo en los próximos minutos en este encuentro bendito que va a ser favorable para ti. Bienvenido.
3: Qué tal, queridos hermanos? ¿Cómo están ustedes, queridos amigos? Desde ya ingresando por la puerta grande de todos y cada uno de sus hogares. Para todas aquellas personas que en estos momentos, hermanos, se encuentran sufriendo, se encuentran en dificultades, se encuentran enfermos, tirados en una cama, que no saben qué hacer, que han ido a tantos lugares y nadie ha podido ayudarlos hasta el momento. 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Hermanos, porque muchas personas han puesto y ponen la fe en mi persona. Por eso es que yo les digo, hermanos, aquí encuentran una persona con muchos y muchos años de experiencia. Todos los días, hermanos, estoy trabajando. Todos los días limpio y saco daño, porque puedo ingresar a esos cuerpos enfermos, porque hablo con las almas benditas de mis doctorcitos. Tengo ese don, ese poder que Dios y la Virgen me ha dado para poder ayudarlos a ustedes. Pero yo ayudo a la gente pobre, a la gente humilde. ¿Por qué los ayudo? Vienen con amor, vienen con humildad. 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
1: Qué tal, amables oyentes del campo, queridos hermanos, y la ciudad? Día a día trabajando arduamente, hermanos, para querer ayudar a cada uno de ustedes, hermanos. Trabajando arduamente, día a día, noche tras noche, para poder liberar a cada uno de ustedes, hermanos espirituales. Recuerden, hermanos, que Amparo Caridad es una inminencia, hermanos. Siempre está pendiente de todas las personas que le visitan mi templo espiritual. Día a día, gran cantidad de gente, hermano. Gran cantidad de gente me visita, hermanos espirituales. Recuerden que yo tengo años aquí en Vinces, hermanos, ayudando a todas las personas que me visitan, sacándolos adelante, hermano. Recuerden, hermanos, que estamos haciendo esos grandes florecimientos, esos grandes levantamientos, hermanos, sacando las alazones del cuerpo, sacándote esos daños para que tú veas, hermanos, porque hay mucha gente mala, hermanos, que se dedica a hacerles daño a personas pobres, humildes, personas que a veces no tienen cómo curarse, pero sin embargo les hacen daño, se pelean por unas tierras, se pelean por algo, que porque entraron a su territorio, entraron ahí en los animalitos, como si que los animalitos hablaran, supieran. Pero por eso la gente se pelea, por eso, queridos hermanos, no se peleen, háganse amigos, amistades buenas, sanas, hermanos, apoyémonos unos a los otros. Si tú ves que tu vecina está enferma, más que sea, alcánzale un vaso de agua, ora ahora por ella y mañana será por ti, hermanos. No vivan una vida así, así con maldad. Esa maldad no conduce a nada, hermanos espirituales. ¿Para qué tener malos pensamientos con esas personas? ¿Por qué estar atrás de la ventana viendo quién entra, quién sale, para ir con los chismes, hermanos espirituales? Recuerden, hermanos, que la vida es una sola. ¿Por qué vamos a estar, en lugar de vivirla, en lugar de ser felices, en lugar de salir adelante, vamos a estar haciendo maldades, cochinadas? Déjense ya de tanta maldad que hacen. Hay personas, hermanos, que vienen a mi centro espiritual arrodillándose, pidiendo ayuda para que le saquen esas cosas malas que tienen en su cuerpo. No es así, hermanos. Recuerden, hermanos, que hay que ayudarnos. No hay que estar dándole sufrimiento a otras personas. Si usted ve que una persona no pudo alzar un quintal de arroz y usted lo puede ayudar, ayúdele, hermanos. No sean codiciosos, no sean malos. Que su corazón no entre la maldad, que entre la bondad, que entre la esperanza, que entre los buenos hábitos. ¿Me entienden? Para que así puedan ayudar a las personas que necesitan. Personas que a veces son ancianas, en lugar de hacerles el bien, le hacen el mal. ¿Por qué? ¿Por qué? Díganme ustedes, ¿por qué? Si eso no es así, hermano, todo es prestado. Todo es prestado, hermanos espirituales. Tantos mensajes que me mandan. Aquí tengo un mensaje, hermana, que me dice, hermanos, que me dice, esta señora sufriendo muchísimo. Tiene una pierna que está con una herida y que no le sana para nada. Ya no sabe ni qué hacer. Ya ha ido ya a diferentes lugares, a diferentes de todo. Ha vendido hasta su carrito, ha vendido una tierra para curarse y no hay curación. Por eso yo les digo, hermanos, cuando ustedes vean que van a esto, toman su medicina, se van a un médico, otro médico, y no hay la medicina que les haga bien, es porque ya no es cosa de medicina, ya es cosa del campo, de manos perversas que les han hecho algún daño, alguna maldad. Y mientras no saquen ese daño que tienen en el cuerpo, no se van a curar. Por eso hay que sacar todo eso, para que ustedes puedan ser liberados, para que ustedes puedan ser sanados. Por eso estamos dando nosotros aquí, hacemos levantamientos, florecimientos, cambios de suerte. Vendemos el aceite lengüe perro para el amor, hacemos amarres, desamarres, hermanos. Todo depende de ustedes, llamen. ¿Qué les cuesta poner un dolarito y llamar, hermanita, me está sucediendo esto, qué puedo hacer? Yo les puedo orientar, yo les puedo guiar, hermanos espirituales, para que ustedes puedan ser sanados, puedan ser liberados, hermanos, a través de mis artes, a través de mis conocimientos, a través de la preparación que yo tengo, hermanos. Porque a mí me gusta curarlos y sacarles todo de raíz. No me gusta dejar para que después vuelta. No, mi hermano. A mí me gusta curarlos, sacarles todo ese daño, esa cochinada, pero de raíz. Para que sean liberados, curados totalmente, hermanos. Para que puedan tomar sus remedios. Para que puedan salir adelante. Para que surjan, hermanos espirituales. Si no, ¿cómo, mis hermanos? Hey, hey.
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1: Banderas rojas, dos banderas rojas, guíate por esas banderas rojas. Y si no, cuando tú llegas al terminal, me llamas todo y yo te guío. ¿Para qué? Para que no te pierdas, hermano, y llegas a mi centro espiritual, donde ahí vas a encontrar la solución a todos tus problemas, a través de mis artes, mi hermano. Yo te espero, mi hermanito espiritual, para poderte ayudar, para poderte liberar y que tú puedas salir adelante. Yo te guío por ese camino, hermano, de éxito y de felicidad. Por eso ven con mucha fe, con mucho amor, con mucho optimismo, para yo, querido hermano, sacarte adelante. Recuerda que aquí tienes a dos personas capacitadas que te van a ayudar. María Matusa y Amparo Caridad. Bueno, queridos hermanos, será hasta el día de mañana. Muchas gracias. Permiso.

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3: Hola, ¿qué tal, mis grandes amigos? ¿Qué tal? Bienvenidos al programa más popular de la radio, Recordando Estrellas y Canciones, de Radio Eiffel, la 90.3, desde Vince, provincia de Los Ríos. Quiero desde ya Agradecer a Dios por estar hoy día, un día más acá en la cabina principal de Radio Eiffel, Carlos Javier Magallanes.
4: Señoras y señores, ¿qué tal? Bienvenidos a un programa más de Recordando Estrellas y Canciones por Radio Eiffel 90.3. Oiga, ya estamos en la cabina principal para llevarle lo mejor del programa Recordando Estrellas y Canciones. Hoy jueves 20 de agosto del 2026. Ya estamos listos y preparados para llevarle lo mejor de la música nacional, de los pasacalles, de los San Juanito, de los Albazos, la música que le gusta a la gente de aquí en la cabina principal junto al tío Valentín. Y no sin antes recordarle que ya estamos en la página de Facebook de Radio Eiffel S.A. Ya estamos transmitiendo a través de la página de Radio Eiffel S.A. Señoras y señores, también recordarle que estamos en www.radioeiffel.com a nivel mundial y por el dial 90.3 FM. El número de contacto es 09-99-91-54-48. Ese es el número de contacto de WhatsApp de Radio Eiffel para nosotros complacerle con todos los éxitos para ustedes. Bienvenidos al programa Recordando Estrellas y Canciones.
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1: 18 horas con 46 minutos. Oiga, ya vamos a ver qué hacemos, cómo solucionamos por acá la vida y los problemas. Para darle un mejor espectáculo, para darle una mejor señal a cada uno de nuestros oyentes que están aquí y nos escuchan en la página de Radio Eiffel S.A. y también en la 90.3 en FM Estéreo. Vamos con más música y ya volvemos.
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Saludamos a la gente linda que está escuchando allá en el sector de Balsara. Ahí está la programación más popular de la radio.

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2: Quiero saludar. Un saludo muy especial para Giselle Segura. Giselle Segura desde Lascano, Manabí, que está escuchando la programación. Manu Pincay, la gente linda de Palenque, también está en sintonía. Manu Pincay, en el programa más popular de la radio, Recordando Estrellas y Canciones. Quiero saludar también a la gente linda de Poza Seca, allá en Estero de en Medio, Don Justo León, el hombre de los chocolatines, que siempre está en sintonía de la radio, Manuco Muñoz. ¿Qué tal, Manuquito Muñoz, acá en el sector de Santa Mariana? Que escucha la programación, Manuco Muñoz, en Santa Mariana. Otro saludo en Santa Mariana para don Nicolás Bustamante Yepes, que siempre está en sintonía de la programación más popular de la radio, Carlos Javier Magallanes.
3: Así es, tío Valentín. Oiga, qué programón el del día de hoy, jueves 20 de agosto del 2026. Saludos especiales para María Rivera, para Manu Pincay, Castle Juan, Giselle Segura, Ítalo Sandoya. Esas son las personas que hasta el momento le han dado like a la transmisión en este jueves, en esta noche de jueves, desde aquí a la cabina principal de Radio Eiffel 90.3. No sin antes decirles y recomendarles que vayan al buscador de Facebook, pongan Radio Eiffel S.A. y ahí llegamos hasta la transmisión del programa Recordando Estrellas y Canciones. Le pueden compartir, pueden comentar, pueden dar like. Me gusta, me entretiene, me entristece, me enoja. Ya dele lo que usted quiera darle, pero dele. Eso nos ayuda. Si le da me entristece, nos ayuda a que mejoremos cada día más. Y si le da me encanta, significa de que estamos haciendo las cosas bien y hay que hacerlas mucho mejor, tío Valentín.
2: Saludamos también, un saludo muy especial para esos grandes amigos que están en sintonía nuestra allá en Manabí, la gente del sector El Malo, Steven Alvarado, está escuchando la programación. Steven Alvarado en el sector El Malo, Lascano, Manabí, para Jacinta, también un saludo para Lady Tobar, para mi querida madre, que el sábado está cumpliendo un año más de vida, nos dice Lady Tobar. Saludamos también a la señora Guadalupe Morán, acá en Balsar de Vince, siempre escuchando Radio Eiffel, el programa Recordando Estrellas y Canciones, a don Esidonio Yepes, Florita Coello, que siempre está en sintonía nuestra, Florita Coello, allá en Banepo, la gente de Nicaragua, allá en los Arenales también, Humberto Cano en los Arenales. Saludo, Humberto.
3: 18 horas con 55 minutos, vamos con más música y ya volvemos con el programa Recordando Estrellas y Canciones. Recordando.